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2: Buenas tardes, amigos aficionados al deporte de los bates violentos y espectadores atentos, las rectas quemantes y los magos con guantes. En cinco simples y llanas palabras, el rey de los deportes. Esto es béisbol. Su amigo y servidor, Aaron Arguijo Gamio Chipi, la voz de la Unión Laguna en este 2026, les saluda con gran gusto y con la transmisión del segundo juego de la serie entre sus algodoneros de la Unión Laguna y los rieleros de Aguascalientes. Here we go. Abróchese los cinturones, esa serie ya es prácticamente de playoff. Julián Escobedo en la caja de bateo en la cuenta de 2 y 2, abanica una slider bajita y por fuera y se está ponchando. Es el primer out del juego, así se va rapidito entonces Julián Escobedo. Pues dicen que pitcher que inicia con ponche termina perdiendo. Vamos a ver qué es lo que sucede aquí con el zurdo Adrián Almeida, quien hoy es el abridor del equipo de los rieleros de Aguascalientes, que visten su jersey en color azul marino y con el pantalón, como mandan los cánones, al ser el equipo local, completamente en blanco. Zurdo Adrián Almeida, nativo de Puerto Cabello, Venezuela. Nick Torres saca una linecita hacia la segunda, sin mayores problemas. El intermediarista Matt McDermott se la queda y rápidamente tenemos el segundo tercio fuera. Línea al 4 para los que anotan, cayó el segundo out. Bienvenidos entonces todos, amigos aficionados, a esta presentación de Grupo Radio Estéreo Mairán y del Club Algodoneros de la Unión Laguna. Albert Lara viene a batear, saca la línea, esta va a caer de hit un metro antes de que pueda llegarle el jardinero central a Amílcar Gómez. La pelota pica de imparable. Tenemos rápidamente el primer hit del juego, el primer hit de los algodoneros, presentado y celebrado por Grupo Valmo, un orgulloso patrocinador oficial del Unión Laguna. 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Tenemos el primer hit del juego y viene ahora Isan Díaz a tomar turno. Laguna jugando con su jersey en naranja, el pantalón en azul. Hoy reavivando a estos famosos azafranados de el Unión Laguna. Lanzamiento por fuera y bajito. La primera, era mala, pero alcanzó a cruzar el bate Isan Díaz y le cantaron el primer strike luego de consultar al umpire de la tercera. Hoy Laguna jugando con Julián Escobedo como primer bate y jardinero central, luego Nick Torres jardinero derecho, Albert Lara campo corto batea tercero y Isan Díaz segunda base, cuarto en el orden. Yadir Drake quinto bate y primera base, Egui Rosario campo corto batea tercero y Isan Díaz segunda base, cuarto en el orden. Yadir Drake quinto bate y primera base, Egui Rosario tercera base batea sexto,

0: a la primera sin problema. Albert Lara no abre mucho, está a salvo en el primer cojín. Por el equipo de los rieleros prácticamente no hay cambios. En primera base está defendiendo Jomar Reyes. En la segunda hoy se ubica Matt McDermott. En la tercera Matthew Batten y en el campo corto Gabriel Noriega. Sale corredor para la segunda, el tiro es malo, la pelota pica y se va hasta el jardín central. Y Albert sin problema se va a ir hasta la antesala. La cuenta se coloca en 2-2, pero Isan Díaz no tiene necesidad de hacer el swing para adelantar a su compañero. Robo de base para Albert y luego el error de Carlos Mendívil, el receptor del equipo del Riel, que pone la pelota demasiado picada, no la pudo tomar el segunda base o el campo corto. Noriega es quien se aprestaba para tomar esa pelota, la cual se fue hasta el campo corto. 2-2 el conteo, hombre por la tercera. Viene el lanzamiento, Isan con el batazo corto hacia el jardín izquierdo, viene para adelante el patrullero y le llegó Michael Serrano. Corriendo hacia adelante, coloca el guante adelante de su rostro y captura para el out número 3. No fue un mal batazo de Isan Díaz, pero Michael Serrano allá en el jardín izquierdo lee perfectamente la jugada y fildea de maravilla. Cayó entonces el tercer out. Se quedó corredor a bordo por parte de Laguna, pero nos vamos con las manos vacías. Se fueron, amigos, la parte alta de la primera entrada. Sus algodoneros se fueron en blanco. Los rieleros vienen a batear en la pizarra de Grupo Valmut.
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0: De regreso, amigos aficionados, vámonos con la continuación de nuestro juego. Brandon Brennan es quien viene a lanzar por el Unión Laguna y Amílcar Gómez en la caja de bateo. Le pasó el primero Brandon Brennan y luego un lanzamiento bajito a la cuenta en 1-1. Eleva de foul hacia el lado izquierdo. Una bola con 2 strikes, el conteo para el zurdo Amílcar Gómez, quien hoy nuevamente abre la alineación del equipo de los rieleros de Aguascalientes. Brandon Brennan con una experiencia de 50 apariciones en el béisbol de las grandes ligas. La slider que se queda bajita y la cuenta se mueve a 2-2. 44 salidas con los marineros de Seattle en la temporada 2019, todas como relevista, acumuló 3 victorias y 6 derrotas. Viene el envío de Brennan, sale el roletazo de frente al campo corto, al segundo bound la toma Albert, mete el tiro a la inicial y se produce el out. El primero de la entrada llega

0: por la vía 63 fuera de combate. Aquí rápidamente a Amílcar Gómez. Brandon Brennan, 2019 con Seattle, 2020 también con los Marineros y 2021 con el equipo de los Medias Rojas de Boston. Con Seattle acumuló 5 salidas en el 2020 y con Boston una salidita en el 2021. Es la actuación más reciente que ha tenido en el béisbol de las mayores. A tomar turno el venezolano Gabriel Noriega por el lado de los derechos. Ve pasar el primer picheo, una recta de 2 costuras por el centro del plato. Strike cantado el primero. Esta es la apertura número 3 que tiene Brandon Brennan con el equipo de los algodoneros de la Unión Laguna. En este 2026 es la apertura número 16 en total. Batazo profundo hacia el jardín izquierdo. La bola vuela, se va, se va, se va y se fue. Por todo el jardín izquierdo, el cañonazo de Gabriel Noriega. Y así los rieleros toman ventaja. Su 5ª película de largometraje en esta temporada. Noriega no es un pelotero que se destaque por su poder en las canillas, pero esta la pescó sabroso. De uppercut, de gancho prácticamente ese swing, y la desapareció detrás del jardín izquierdo. Así que ya pasan al frente los rieleros, el cuadrangular que le pegan a Brandon Brennan. Y de esta forma entonces, 1-0 es de inmediato la pizarra para Brennan en este año 2026. Es apenas el tercer jonrón que le pegan. No es muy adepto a los batazos de 4 esquinas, pero aquí lo sorprendió totalmente bien el tremendo Gabriel Noriega, el ex toro de Tijuana. Este venezolano pescó la pelota y vaya que le dio sabroso. 1-0 gana Aguascalientes desde temprano. Viene Brennan con el envío, abanica un picho bajito. Matt McDermott. Los rieleros de Aguascalientes formando hoy con Amílcar Gómez como jardinero central y primer bate. Luego Gabriel Noriega, shortstop. Matt McDermott batea tercero, es el segunda base. José Manuel Orozco, el jardinero derecho, es el 5º bate. Michael Serrano, jardinero izquierdo, 6º en el orden. Matthew bate en tercera base, batea 7º. Batazo elevado, profundo, por el izquierdo. La bola vuela, se va, se va, se va y se fue. Olvídese de ella. Matt McDermott la puso en órbita por todo el jardín izquierdo. Back to back, jonrones espalda con espalda. Noriega y McDermott, 1/10 película de largometraje en la temporada para McDermott. Y rieleros ya está ganando 2-0, madrugando de manera terrible a Brandon Brennan en este segundo juego de la serie. Un picheo a la esquinita de afuera, se le quedó colgadito el lanzamiento y a eso lo aprovechó McDermott para desaparecerla por detrás de la barda del jardín izquierdo. 2-0 la pizarra, Laguna otra vez, a remar contracorriente. Viene José Manuel Orozco a tomar turno. Vuela la bola en este Alberto Romo Chávez, pero pues eso no es para nada justificación contra un McDermott que ya le decía, le habían pegado en total 2 cuadrangulares en esta temporada, los dos vistiendo el uniforme de Laguna, y bueno, ahora ya le pegaron todos los que le habían dado en el resto de la campaña. 2 jonrones consecutivos, 2-0 Aguascalientes. Le pasaron el primero bueno a José Manuel Orozco y ahora la primera mala. Un pichó por fuera, la cuenta en una bola con un strike. Laguna llega al juego de hoy con récord de 42 victorias, 46 derrotas, rieleros 40-44. Y en la tabla, en el standing, Laguna está arribita por 1/1000. .477 a .476. Abanica el primer strike Orozco. El segundo strike, perdón, Orozco. Pichó a la esquinita exterior inferior para bateador por el lado de los zurdos. Hay 2 bolas y 2 strikes, solamente 1 out. Después de Orozco, José Rondón, bateador designado. Luego Michael Serrano, jardinero izquierdo, batea 6º. Lanzamiento al suelo, no la puede retener Arcia, no hay problema, nadie corre en los senderos. Matthew bate en tercera base, batea 7º. Y hoy está Jomar Reyes como primera base, 8º en el orden. Y Carlos Mendívil, el receptor, cierra la alineación del equipo del Riel. Para Orozco, la cuenta está en lo máximo, 3-2. Brandon Brennan, que llega al juego de hoy con récord de 5 ganados, 5 perdidos en esta temporada. Le quita velocidad, picheo a la esquinita de afuera y se está ponchando. José Manuel Orozco le tiró con alma, vida y corazón, pero no pudo encontrar la pelota. Así que por la vía del ponche se va Orozco. Hay dos fuera, nadie corre en los senderos. ¡Chocolatote! El recetado por Brandon Brennan. Ya les decía, de Brennan, 5 ganados, 5 perdidos en esta temporada en la que se ha repartido con 3 equipos. Empezó con los Tecolotes de los Dos Laredos, pasó por los Leones de Yucatán y ahora está con el Unión Laguna. Picheo en recta de 2 costuras a la esquinita de afuera. Strike el primero en contra de José Rondón, que batea para .319 en la actual temporada. José Rondón, nativo de Villa de Cura, Venezuela. Se toma su tiempo aquí Brennan. Quiere sacudirse a los spikes. Laguna defendiendo con Yadir Drake en primera y Sandías en segunda y Rosario en tercera. Y en el campo corto hoy se ubica Albert Lara. En los jardines, Eduardo Olivares cubre el izquierdo, Julián Escobedo el central y Nicolás Cauley Torres el derecho. La batería con Francisco Arcia recibiendo los envíos de Brandon Brennan. Los dos extecos hoy se encuentran con el uniforme naranja. Batacito de foul hacia atrás y hacia el lado izquierdo. El conteo se va a colocar ahora en una bola con 2 strikes. Le han conectado un par de jonrones aquí a Brandon Brennan. Y el equipo del Riel tomando una ventaja tempranito. 2 carreras contra 0. Ahí en el último batazo fue de foul, pero se alcanzó a golpear con la pelota. José Rondón recibe la visita ahí de el trainer. Todo tranquilo al momento. Rondón está recuperado y quiere seguir en el juego. Brennan tomándose su tiempo. Tiene un total de 19 picheos. Al momento, el estadounidense Brandon Brennan de Misión Viejo, California. Viene el lanzamiento por fuera, bajito. La cuenta va a emparejarse, 2 bolas y 2 strikes. Brennan que llegó para apuntalar la rotación de abridores de la Unión Laguna. Y hoy se topa con una salida bien, pero bien importante para él. Este sábado en contra de los rieleros. Sale el roletazo de frente al campo corto, lentita la rola. Albert la espera con mucha paciencia, levanta, mete el tiro a la inicial y se produce el out. El tercero de la entrada llega por la vía 63. Se va fuera de combate entonces José Rondón, pero los cuadrangulares espalda con espalda de Gabriel Noriega y Mac McDermott le otorgan ventaja temprana al equipo del Riel. Una entrada completa. Sus algodoneros aún no tiene nada. Aguascalientes tiene 2 en la pizarra de Grupo Valmo.
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3: 6 de la tarde, con 21 minutos. La temperatura es 37 grados.
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3: 6 de la tarde, con 22 minutos. La temperatura es 37 grados.
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0: De regreso, amigos, vámonos con la parte alta de la segunda entrada. El zurdo Adrián Almeida en el centro del diamante enfrenta a Jadeer Drake. Le cantan el primero, bueno, un picheo a la esquinita de adentro contra bateador por el lado de los derechos. Drake con un promedio bateador al momento de .307. Lanzamiento tirándole con todo. Aquí tiene el segundo strike. Jadeer, hoy como quinto bate de la Unión Laguna, que trata de dar la voz de ataque. Ya está perdiendo el equipo que apasiona. 2-0. Pichó bajito, swing arrepentido. Ay, ay, ay. El umpire de la primera dice que cruzó el bate y se está ponchando para la número uno. Y la expresión, porque me parece que ni cerca estuvo de cruzar el madero, pero bueno, el umpire de primera vio otra cosa. El propio Drake, que está decepcionado del llamado del umpire, y va de regreso a la caseta. Cayó el primer out por la vía del ponche y viene ahora Eggy Rosario a tomar turno. Primer lanzamiento, la primera pelota mala, se le queda demasiado adentro en contra de Rosario. Aquí viene el lanzamiento, sale la línea por encima de la primera base, la pelota va a caer de hit allá en el jardín derecho, se abre terreno de foul, la va a tener que ir a buscar hasta allá el right fielder, y una vez que recoge José Manuel Orozco la bola, ya Eggy Rosario está por la intermedia, doblete el batazo, y de esta forma da la voz de ataque Eggy para colocarse en posición de anotar. Importante para Laguna responder rápido de inmediato ante el ataque que han establecido los rieleros. Décimo doblete de la temporada para Eggy Rosario y viene ahora Eduardo Olivares a tomar turno. Bateador por el lado de los derechos, este venezolano Olivares. Viene el envío de Almeida a la altura de las rodillas, demasiado ceñido, es la primera pelota mala. Hoy en home plate, Pedro Tun Lezama. En primera va Héctor García, en segunda Alexis Elbor y en tercera Carlos García. Es la manera en que se distribuyen los señores umpires. Viene el envío bajito, sin embargo se clava en la zona de strike en la esquina interior inferior, cantado el número uno. Olivares acepta su destino y el conteo entonces está parejito, una bola y un strike. A recuperarse rápido de este baldazo de agua fría, tiene razón el señor Salvador Valtierres, el hombre de la banderota que siempre está al pendiente de sus algodoneros. Roletazo de foul por el lado izquierdo, es el segundo strike en el conteo para Edward Olivares. Y dice, mal empieza al que ahorcan en sábado. Hay que recuperarse de estos dos botes de agua fría y a venir de atrás, como ya es costumbre. Eso podría parecer mala noticia, sin embargo, pues la verdad es que Laguna está muy acostumbrado a remontar. Línea de hit hacia el jardín derecho. Orozco viene para adelante, toma la bola, el tiro a home. ¡Out en home! Fue abierto el tiro de parte de José Manuel Orozco. Tuvo que salir de su posición. Ahí precisamente el receptor Carlos Mendívil tomó la pelota y en la barrida por dentro de Eggy Rosario, ahí vino el toque para el out. Y lo tocó justo en las sentaderas. Así lo indica la repetición. Eggy se tiró con la cabeza por delante, los brazos extendidos, pero lo alcanza a tocar prácticamente en la pierna. No hay mucha duda de que es out en home. Bueno, pues parecía que no había mucha necesidad de arriesgarse a anotar desde la segunda, sobre todo porque fue una línea por parte de Olivares, pero todo el mérito aquí para la defensiva del equipo de los rieleros. Por la vía 92, enfriaron en el pentágono a Eggy Rosario. Viene Adrián Tobalín, primer lanzamiento en slider a la esquina de afuera, strike, cantado el número uno. Por el lado de los derechos, el Toba eleva profundo por el jardín central, pero parece fildeable. Va para atrás a Milcar y un metro antes de entrar en la franja de advertencia, levanta el guante y captura para el out. Número 3, por la vía del fly al 8 se va Tobalín. No pudieron aprovechar los laguneros el tener corredor en posición de anotar y con solamente un out. Cuelga su segunda argolla del juego el zurdo Adrián Almeida. Termina la parte alta de la segunda entrada. sus algodoneros aún no tiene nada. Rieleros tiene dos en la pizarra de Grupo Val.
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0: de regreso, vámonos con el cierre del segundo capítulo. Brandon Brennan en el centro del diamante enfrentando a Michael Serrano, bateador por el lado de los derechos. Primer lanzamiento, se queda penitas afuera, la primera mano en el conteo para Serrano, que batea para un tremendo punto 347. Muy buena vara, muy buen bate este Michael Serrano. Lanzamiento ahora bajito y por fuera, la cuenta se va a colocar rápidamente en dos bolas sin strikes. Laguna no pudo aprovechar la situación en el inning anterior cuando colocó ahí corredor por la segunda con solamente un out. Vino el batazo de hit de Eduardo Olivares y en el intento de irse hasta home, ahí enfriaron a Eddie Rosario. La tercera mala fue un bajito, pichó otra vez bajito y por fuera. Se impulsa Brennan, busca la esquina de afuera, strike, cantado el primero, la tiene. Buen lanzamiento de Brennan, una recta de dos costuras para acomodar la pelota justito en la zona de strike. Viene el lanzamiento, Michael Serrano con la rola por detrás de la almohadilla de segunda, se aparece Isan Díaz, mete el tiro a la inicial y se produce el out. El primero de la entrada llega por la vía 43. No le dio mal a la bola aquí Michael Serrano, pasó por encima de la cabeza del pitcher, sin embargo, muy bien colocado, muy bien posicionado estaba Isan Díaz cerca de la almohadilla de segunda, dio pasitos hacia su derecha, capturó y tiró. Hay uno fuera, vía 43. Inicia bien esta entrada para Brandon Brennan y viene ahora Matthew Button a tomar turno. Lanzamiento a la esquina exterior, se quedó por fuera la primera bala. Button es el tercera base del equipo de los Rieleros, batea para punto 305. Sábado en el Alberto Romo Chávez, Saturday in the Park para los aficionados, como cantaba la gran banda Chicago. Lanzamiento a la esquina interior, strike cantado, el número uno, la esquina exterior, perdóneme usted, exterior superior para ser más precisos, le cantaron el primero bueno a Matthew Button. Ahora sí, exterior inferior, bonita la recta de dos costuras por parte de Brennan y ya se coloca adelante en el conteo en una bola con dos strikes. Lo madrugaron los Rieleros con jonrones en la primera entrada, espalda con espalda, abanica, bate en una recta alta y por fuera y se está ponchando para el número dos. Por la vía del chocolatote, queda fuera de combate Button. Viene ahora Omar Reyes a tomar turno. Segundo ponche que receta la serpentina de Brandon Brennan. Anteriormente José Manuel Orozco también se había ido por la vía de los strikes. 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Viene Omar Reyes, bateador por el lado de los derechos y que ayer fue quien dio los tablazos oportunos. Un imparable productor de una carrera y luego un cuadrangular solitario para producir las carreras de la diferencia en la victoria de los Rieleros 7-5. Matthew Button, ex padre de San Diego, al igual que Eggy Rosario, que también vistió el uniforme de los Carmelitas. Saludos a Isaac Barba, que es muy aficionado precisamente al equipo de Fernando Tatís Jr. Lanzamiento por fuera, dos y nada. Button y Rosario, entonces, ex padres de San Diego. Dos bolas sin strikes. Viene el envío, le jaló el hilito, le quitó velocidad, abanica el cambiezón, Omar Reyes. Y ahora el conteo está en dos bolas, un strike. Un buen lanzamiento, bajito y con menos velocidad para un Reyes que batea para punto 316 en la temporada. La verdad, bastante bien la campaña para este hombre nativo de la República Dominicana. Picheo demasiado pegado a la altura del cinturón el lanzamiento, pero muy ceñido. 3-1 el conteo. Nativo de Santo Domingo, la capital de la República Dominicana, es decir, capitaleño, este Omar Reyes. Ya les decía, ayer él dio los batazos a la hora cero. Aquí está levantando corto el batazo al cuadro interior, de hecho, y San Díaz la tiene. Fue un roletazo de botes muy altos finalmente, y San la tomó, tiró y sacó. Por la vía 43, fuera de combate, Omar Reyes, perdón, no, la verdad es que no me percaté que había sido un roletazo, es decir, que la pelota picó ahí a medio metro del home plate y luego salió muy elevada con destino a la segunda base, pero Isan no tuvo ningún problema. 43 entonces el camino, cuelga Brandon Brennan su primera argolla del juego. Se fueron, amigos, 2 entradas completas. Sus algodoneros aún no tienen nada. Aguascalientes tiene 2 en la pizarra de Grupo Valmo.
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0: amigos, estamos de regreso. Vámonos con la continuación de nuestro juego. Viene a tomar turno Francisco Arcia en contra del zurdo Adrián Almeida. 2-0 la ventaja al momento para los rieleros de Aguascalientes. Estamos en la parte alta de la tercera entrada. Primer picheo se le quedó bajito y por fuera. La primera pelota mala en el conteo para el receptor de los algodoneros. Ahora viene una recta a la esquina interior, inferior, cantado el primero, cuenta pareja, una bola con un strike para el buen Francisco Arcia, que batea en la temporada para .245, es el noveno bate hoy del Unión Laguna. Muy bajito el picheo de Almeida, la cuenta va a 2 bolas con un strike. Almeida, Adrián José Almeida, el nombre completo de este hombre de Puerto Cabello, Venezuela, que fue firmado por los Mets de Nueva York, la organización de los Mets de Nueva York, en el año 2012, y ahí empezó su andar por las ligas menores. Llegó hasta la clase AA, lanzamiento a la esquina de afuera, strike cantado el segundo. Llegó hasta clase AA con el equipo de los Bay Bears de Mobile. Con eso ya con Anaheim. Roletazo por el rumbo de la primera, la pelota va de foul. También en doble A con los Mets. No, más bien llegó a clase A menos con el equipo de los Ciclones de Brooklyn. Clase A con las Abejas de Burlington de Indiana en la Liga del Medio Oeste, la Midwest League. Y con los Angelinos firmó un nuevo contrato. Ahí con ellos sí llegó hasta clase doble A, precisamente con los Osos de la Bahía de Mobile, Illinois. Lanzamiento alto en slider, la deja pasar Arce y la cuenta va a lo máximo. 3 bolas, 2 strikes. Ha jugado con los Bravos de Margarita, Adrián Almeida, Zaraperos de Saltillo en el año 2022. Fue su primer equipo en la Liga Mexicana. Uy, le puso ahora una inyección a Arcia, no le revolucionó bien la slider y le puso prácticamente una inyección ahí a Francisco, que sonríe mientras se quita los artilugios defensivos, las espinilleras, la codera y las guanteletas que le entrega ahí a Gerardo Castañeda, la viejita. Sí, un picheo que no se movió como quería precisamente Adrián Almeida y le termina poniendo esa inyección a Francisco Arcia. Adrián Almeida ya tiró en México también con Campeche, con Oaxaca, con el equipo de los Olmecas de Tabasco, con León, y desde el año pasado está con los Rieleros de Aguascalientes. En esta temporada 2026, récord de 3 ganados, 4 perdidos y efectividad de 6.29. Al primer picheo, Escobedo la saca de foul hacia atrás. Y la cuenta rápidamente en el 0-1. Y un swing de Escobedo. La pelota también, o más bien el bate, le golpeó ahí un poquito la mascota al receptor, sin embargo no se marca ninguna clase de interferencia. Envío alto, swing arrepentido de Escobedo, consultan en tercera, pero dice el umpire que no cruzó y la cuenta está parejita. Una bola con un strike. Llegando poco a poco más gente a este estadio Alberto Romo Chávez, con la promesa hoy de muchos laguneros, y ahí van llegando de a poco, goteando prácticamente los aficionados del Unión Laguna. Cuenta parejita, una bola, un strike. Almeida se impulsa, viene con el envío demasiado pegado. 2 bolas, 1 strike. Y mira que es difícil lanzarle pegado a este Julián Escobedo, pues se coloca muy, muy cargado hacia home plate. Y ya se ven cada vez más aficionados con el jersey, con la gorra del UL, el famoso emblema que ha caracterizado a este equipo a lo largo de las décadas. Adentro el picheo, alto además, y la cuenta ahora en 3 bolas y 1 strike. Aguantando bien Julian, que está abriendo por segunda ocasión el orden al bat del Unión Laguna y batea para .255. El año pasado Laguna solo vino una vez a Aguascalientes, tal y como le corresponde ahora, solo una gira al Parque de los Rieleros. El año pasado Laguna ganó los tres encuentros que disputó. Strike cantado, un pitcher a la esquina de adentro y la cuenta va a 3-1. Desde el año 2021 no tiene a Laguna récord perdedor. Allá va el batacito corto, elevado hacia el jardín central derecho. La pelota cae de hit. Arcia dobla por segunda y cómodamente se va a acomodar en la antesala. Pues no fue el batazo más contundente de Escobedo, pero pega el imparable que cae en tierra de nadie. Se convierte en su primer hit del juego, el tercero para Laguna. Qué batazo tan corto y tan desesperante. La buscó el segunda base todo el tiempo, pero McDermott, a pesar de que le dio la espalda a home plate, se quedó muy lejos de hacer el fildeo. Igual caso para el jardinero derecho, para el jardinero central, y esto va a colocar corredores en las esquinas y sin outs. Viene Nick Torres a tratar de aprovechar esta situación para tratar también de cuando menos acercar a su equipo. Lanzamiento muy ceñido a la altura de las rodillas, pero le arrimaron la yegua ya a Nicolás. Es la primera mala. Aquí más que problemas para visualizar la pelota, la verdad es que fue a caer en tierra de nadie. Muy largo para el infield, muy corto, extremadamente corto para los jardineros. Revirada la primera, regresa sin problema Julián Escobedo. Un batazo demasiado, demasiado corto para los outfielders. Se quedaron muy cerca. El que estuvo más probable de hacer la jugada fue el segunda base, pero igual la pelota picó a 5 metros de su humanidad prácticamente. Roletazo de foul por el lado de la tercera. Nick Torres se coloca en el conteo de una bola con un strike. De cualquier manera, sí va cayendo la tarde en el Alberto Romo Chávez. Poco a poco, entonces, cediendo el sol. Hoy estaba pronosticada probable lluvia. Bueno, pues hemos tenido un día bastante soleado. Y por lo pronto, pues no parece muy probable que pueda llover. Pero la madre naturaleza no tiene palabra. Sara Pérez ya le está ganando 1-0 a Tecos en la primera entrada. Por fin, están haciendo una carrera los Tecos. Lleva 2 juegos de blanqueadas consecutivas. Aquí viene Almeida, se impulsa, lanzamiento muy adentro, una recta de 4 costuras a la altura de las rodillas, pero ceñido el lanzamiento. 2-0 la pizarra en favor de los rieleros. Hombres en las esquinas, no hay outs. Nick Torres tratando de aprovechar esta situación. Caliente y Charros están esperando para poder empezar su juego. Pidió tiempo al receptor ahora. Lo concede el petudo de home. Mientras que Acereros y Toros igualmente están aguardando para poder echar a andar su juego. Viene el envío, muy pegado. Otra vez a la altura de las rodillas de Nicolás. La deja pasar. La cuenta va al 3-1. Bueno, no, lo golpeó. Le rozó el uniforme, le rozó la espinillera y eso se decreta golpe. Así que aquí está la máxima oportunidad que puede tener un equipo de béisbol. Casa llena, sin outs. Sí, le rozó la espinilla izquierda, ahí donde tiene colocada justo la espinillera Nick Torres, ahí fue el contacto. Ahí fue el contacto y de esta forma entonces se decreta el golpe. No hace falta el golpe directo. El golpe fuerte, el golpe que cambie la velocidad o la colocación de la pelota. Basta con un rozón y eso es lo que se decreta en esta ocasión. El pitcher Adrián Almeida golpea a Nick Torres. Aunque se está revisando en video, pues no hay mucha duda. Ya está decretado el golpe para Torres. Casa llena, no hay outs y viene Albert Lara a tomar turno. Gran oportunidad para Laguna. Primer picheo, línea de foul por el lado izquierdo. Inicia agresivo. Aquí Albert Manuel Lara González. Con un roletazo fuerte, pero de foul por el lado izquierdo. Viene el lanzamiento buscando la esquina de afuera y la encontró. Strike cantado el segundo. Bonita slider. Tratando Laguna aquí de acercarse cuando menos en la pizarra. Casa llena, no hay outs. Pero ya tienen a Albert en el 0-2. Viene el lanzamiento. Roletazo. Esta va lejita hacia el jardín derecho. Nada que hacer para el segunda base. Viene una para el plato. Y viene otra más. ¡Ding, ding, ding! Timbrando en par de ocasiones. Los algodoneros. Responde Albert Lara con el roletazo de hit hacia el jardín derecho. La persiguió Matt McDermott, el intermediarista. Hizo el recorrido, el desplazamiento hacia su costado izquierdo, tiró el guantazo, arrastró el guante prácticamente al ras del césped artificial, pero la bola siguió su camino hacia el jardín de la derecha, donde José Manuel Orozco tomó y el tiro fue a la tercera. Nick Torres se frenó en la intermedia, así que juego nuevo, responde Albert Lara con 2 strikes en el conteo. Y el juego ya está 2-2. Ahora Isan Díaz, el cuarto bate, toca la bola, la toma Almeida, mete el tiro a la primera, out en la inicial. Bonita la jugada del inicialista Jomar Reyes, prácticamente de rodillas. Jomar metió el guantazo y se quedó con un rectazo del lanzador que terminó picando en el césped, pero de bote pronto la tomó muy bien Jomar Reyes. Evitó un desaguisado, la bola fácilmente se hubiera ido hasta el jardín de la derecha. Sin embargo, a pesar de toda esta excelente jugada, es exitoso el sacrificio porque se adelantan corredores a segunda y a tercera. No es común ver a un cuarto bate ejecutar un toque de sacrificio, pues ahora lo hizo y lo hizo muy bien. Y Isan Díaz, sacrificio no va a afectar a su promedio de bateo. Viene Jadir Drake, viene el lanzamiento y allá va la línea. Por el hueco entre primera y segunda, pasa hasta el jardín derecho, la toma Orozco, rápidamente el tiro de regreso al cuadro. ¡Ding, ding, ding! ¡Está timbrando! Aquí Nick Torres, la carrera que le da la voltereta a la pizarra. Buena pieza de bateo por parte de Drake, no esperó mucho. Le hizo swing a un lanzamiento en slider a la esquina exterior y esas son las que le gustan a Drake. A banda contraria el batazo, muy buena la labor también de Orozco, que rápidamente tomó la pelota y metió un muy buen tiro al plato para obligar a Lara a echar el ancla por la tercera. Corredores en las esquinas, solamente hay un out y Laguna ya le ha dado la voltereta a la pizarra mientras se vuelve loca la marea guinda que está acompañando a su equipo en territorio hidrocálido. Viene ahora Egui Rosario, primer lanzamiento demasiado bajito. La primera bala. Rosario, que ya tiene un hit en el juego. Lo enfriaron en home. Laguna le ha dado la voltereta a la pizarra. Viene el lanzamiento, abanica una recta alta y por fuera. Y el conteo ahora está en una bola con un strike. La tremenda temporada de Albert Manuel Lara González continúa y ya llegó a 55 carreras empujadas con las 2 que acaba de remolcar gracias a ese imparable hacia el jardín de la derecha. Viene el envío, abanica la slider, robo de segunda, se fue para la intermedia Drake, ya no hubo disparo, así que los algodoneros ahora colocan corredores en segunda y en tercera, solamente un out. La buena noticia para el Riel es que hay 2 strikes en contra de Rosario. El zurdo Almeida se impulsa, batazo de foul hacia el lado derecho, la pelota no. Imposible para el primera base, imposible para el jardinero derecho. Y apenas permitió una carrera Tecolotes, pero ya le dio la vuelta en el cierre de la primera entrada, atacando a Phineas de Volvonta Smith. Ya gana 2 Laredos, 2-1 a los zaraperos de Saltillo. Sultanes de Monterrey 1-1 con los Dorados de Chihuahua en la sexta entrada en actividad de la zona norte. Aquí viene el envío de Almeida, es muy bajito. Uy, tremendo swing por parte de Rosario. La falló y se está ponchando. Para el out número 2, por la vía del chocolate, queda fuera de combate Gui Rosario. Un pichó al suelo. Oh, se fue engañado, pero por completo. Por completo. Cayó redondito. Hay dos outs. El cuadro defensivo de los rieleros pasa a jugar de manera normal en contra de Eduardo Olivares. Primer lanzamiento, un slider que no alcanzó a hacer el gancho. Se quedó por fuera. Y es la primera mala. Aguantando Olivares, que ya tiene un hit. Viene el lanzamiento en slider, ahora sí, precioso el gancho y se clava la pelota en la esquina exterior. Cantado el primero, cuenta pareja, una bola con un strike. Duelo de venezolanos aquí, Almeida contra Olivares, lanzamiento demasiado elevado. Un picheo por la estratosfera y la cuenta se va a colocar en dos bolas con un strike. Segundo juego de la serie, amigos aficionados. Ya les decía de Laguna que no pierde una serie en el Romo Chávez desde el año 2021. Desde el 2019, pues. En el 2019, 2-1 ganó la serie Aguascalientes. Y después de la pandemia, para acá, no ha perdido serie Laguna en este estadio, incluyendo la barrida del año pasado. En total, desde la temporada 2018 para acá, 33 juegos, 20 victorias para Laguna, o 34 ya con el de ayer, 20 victorias para Laguna, 14 para Rieleros. Pichó bajito, 3-1 el conteo. Aquí viene el envío, Olivares saca el roletazo de frente al campo corto. Noriega la tiene, mete el tiro a la inicial y se produce el out. El tercero de la entrada llega por la vía 63. No puede Olivares aquí dar el imparable para remolcar más carreras, pero el daño está hecho. Un ralicito para Laguna de 3 anotaciones y le han dado la voltereta a la pizarra. 2 entradas y media son historia. Sus algodoneros tienen 3, Rieleros tiene 2 en la pizarra de Grupo Galvo.
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0: Bien, amigos, estamos de regreso. Vámonos con la continuación de nuestro juego. 3x2, la pizarra. Laguna le ha dado la vuelta. Brandon Brennan viene al centro del diamante. Enfrenta al zurdo Carlos Mendívil. Strike cantado el primero uno. Por el centro del plato. Saludos a José Cruz Vargas. Dice Lara, hazme un nieto, aunque sea. Lanzamiento a la esquina de afuera. Dos bolas, quiero decir cero y dos. Dos strikes, cantado el número dos en contra de Mendívil, que en esta temporada está bateando para punto 235. Saludos para José Cruz Vargas. Picheo bajito y por fuera, la dejó pasar Mendívil, es la primera mala. Bateando por el lado de los zurdos, Mendívil. Noveno, primero y segundo, cuando menos, en lo que deberá enfrentar Brennan. Noveno, primero y segundo en el orden al bat. Ahí viene el lanzamiento, batazo de foul por el lado izquierdo, la va buscando Rosario, simplemente la vigila. La pelota en terreno foul, la cuenta no se mueve de una con dos. Hoy es 1 de agosto, esperando que todos ustedes, amigos, tengan un excelente mes, muy bendecido, de mucha salud y de mucho béisbol. Un abrazo para todos, que este mes de agosto sea exitoso. Hoy es 1 de agosto, mañana 2 de agosto se conmemorará el nacimiento del gran Raúl Valverde López, el Cholo. Él nació el 2 de agosto de 1964. Roletazo por tercera, la pelota pasa de largo, pero en terreno foul. Y él debutó con los Zaraperos de Saltillo en el 1986, se mantuvo con ellos hasta el 88, pasó a Industriales de Monterrey en el 89 y luego llegó a Laguna, se mantuvo con los Algodoneros del 89 al 91. Allá va el roletazo por el rumbo de la segunda, Izan hace un recorrido corto hacia su lado derecho, después de dos pasos toma la bola, mete el tiro a la inicial y se produce el out. El primero de la entrada llega por la vía 43, fuera de circulación Mendívil. No le pudo dar duro a la bola, salió un roletazo de botes intermedios, al segundo bound la tomó Izan Díaz y ponen fuera de circulación entonces ahí a Mendívil. Viene a abrir por segunda ocasión en el juego el orden al bat de los rieleros a Amílcar Gómez. Lanzamiento, strike, canta, tirándole, perdón, el primero, una recta de dos costuras en la esquinita de afuera, fue a buscarla y no la encontró a Amílcar. Ya les decía, entonces, 2 de agosto de 1964 nació Raúl Valverde, paseó por Unión Laguna del 89 al 91, luego en los Charros de Jalisco del 92 al 95, ahí coincidió con Fernando Valenzuela, el gran toro de Chihuahua. Pasó por los Guerreros de Oaxaca en el 96 y cerró su trayectoria profesional de regreso en Unión Laguna en el año 2000. El tremendo Raúl Valverde López. Lanzamiento a la esquina exterior inferior, abanica con todo a Amílcar y el conteo se le coloca en una bola con dos strikes. El 2 de mayo del 1987, jugando para los Zaraperos de Saltillo, el gran Raúl Valverde bateó de 6-6, 6 hits en un solo juego. Excelente lo de el gran Raúl, el Cholo. Un gran aficionado también al fútbol americano, fanático de los Acereros de Pittsburgh. Línea por tercera y Rosario se colgó de ella. Tarará, tarará, tremenda jugada de Eggy. Una línea banda contraria por parte de Amílcar Gómez, pero Eggy Rosario vuela como Superman. Se tira hacia su costado derecho, extiende la mano enguantada que es la izquierda y corta el viaje de la pelota. Línea al 5 para los que anotan. Así cayó el segundo out, pero es una jugada de asterisco. Le robó no solo el imparable, sino quizá el extra base a Amílcar Gómez aquí. Eggy Rosario, buena reacción, buena cobertura en la esquina caliente. Hay dos fuera y viene Gabriel Noriega, quien conectó cuadrangular en su turno anterior. Primer picheo, afuera, la primera bala. Brennan se impulsa, la slider por fuera, dos y nada. Raúl Valverde disputó 872 juegos en Liga Mexicana de Béisbol, 2,881 turnos, con 1,220 hits. Bateó de por vida por encima de la cifra mágica. Punto 307. Extraordinario lo de el gran Raúl Valverde López. Y era un sensacional pelotero, magnífico, tremendo jugador, pero todavía era mejor persona. Y eso yo siempre lo rescataré del gran Raúl Valverde. Me tocó coincidir con él muchos viajes en muchas giras en la temporada 2022 cuando estaba como coach del Unión Laguna. Viene el lanzamiento de Brennan buscando la esquina de afuera, ¿no? Lo perdió, cuatro picheos nada más. Gabriel Noriega los dejó pasar y la base por bolas. Sí, durante el mandato de Ramón Orantes, esa temporada 2022, fue coach de primera base el Cholo, Raúl Valverde. Muchas anécdotas, muchos buenos ratos, muchas horas en el autobús, en la guagua. Pero bueno, así también se forjan amistades. Corredor por la primera. Y seguro allá en el cielo nos está escuchando el gran Raúl Valverde y está viendo al equipo de sus amores. Roletazo por la tercera. Se adelanta Rosario, toma la bola, riflazo a la inicial y se produce el out. El tercero de la entrada. Falló Matt McDermott, vino temprano a comprar. Luego de que con solo cuatro picheos le habían dado la base por bolas a Noriega, McDermott quiso sorprender, hizo swing al primer lanzamiento y le salió un roletacito muy dócil por la tercera. De hecho, iba al campo corto, pero se adelantó Rosario para tomar la esférica. 53 el camino, se quedó uno a bordo, pero se van con las manos vacías los del riel. Tres entradas completas. ¡Sus algodoneros tienen tres! Rieleros tiene dos. En la pizarra de Grupo Valmo.
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regreso, vámonos con la continuación de nuestro juego. Viene Adrián Tobalín a tomar turno, le pasaron un strike, luego bateó de foul, ahora lanzamiento alto, rasurador, la cuenta en 1-2. Adrián Almeida continúa en el centro del diamante. Platicábamos del gran Raúl Valverde López, bueno, pues también ayer día 31 de julio fue cumpleaños de su hermano Sergio Valverde, en paz descanse. Tremenda persona también Sergio y un apasionado por el softball. Bueno, aquí un picheo no afuera, afuerísima, pero se lo cantaron a Tobalín. Increíble. Ay, bueno, ya no sabe uno qué decir con el umpire robot. Ponche. Entonces, para Tobalín hay uno fuera. Francisco Arcia tomando turno. Primer envío a la esquinita de adentro. Strike, el número uno. Viene el lanzamiento, machucón de foul por el lado izquierdo, 0-2. Bueno, ese picheo contra Tobalín estaba tan afuera que ni siquiera Cruz Vargas la fallaba, y eso es mucho decir. Saludos a Cruz Vargas. Viene el lanzamiento, abanica Arcia y se está ponchando. Un lanzamiento a la esquina exterior superior para bateador por el lado de los zurdos. Fue por ella Arcia de manera tranquila, de manera leve. No hizo el swing tan completo, sin embargo, igual abanico. Hay dos fuera rápidamente aquí a Almeida. Two up, two down, dos para arriba, dos para abajo. Y viene Julián Escobedo a abrir por tercera ocasión el orden al bat de Laguna. Lanzamiento a la esquina exterior, strike cantado. El número uno. Cheo, afuerita. Aquí viene Escobedo. Está levantando un rascacielos corto hacia el jardín central. Viene para adelante Amílcar y captura. Aquí viene Escobedo, está levantando un rascacielos corto hacia el jardín central, viene para adelante Amílcar y captura para el

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0: 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La temperatura es 36 grados. 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
0: 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La temperatura es 35 grados. 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

Bien, amigos, vamos de regreso con la continuación de nuestro juego. José Manuel Orozco en el centro del diamante. Primer lanzamiento de Brennan, se queda afuera, es la primera mala. Aquí viene el envío de Brennan. Ahora la recta de dos costuras bien colocada a la esquina de afuera. Strike el primero, cuenta parejita. Una bola con un strike. Saludos a Claudia, Patricia, Álvarez Navarrete, Moy y Josie Ibarra, de parte de Santos Ibarra Gutiérrez, están al pendiente del juego. Lanzamiento de Brennan por el centro del plato. Y le cantaron aquí el número 2 al Manny José Manuel Orozco. Aquí abanica la rectita de dos costuras en la esquina exterior. Fue por ella y no la encontró el de Mazatlán. Chocolatote para Orozco. Cayó el primer out. Segundo ponche del juego para el cuarto bate del equipo del Riel, José Manuel Orozco. Buen lanzamiento. Perdió velocidad y fue abriendo de manera tremenda. Además de hundiéndose al final de su trayectoria, bien capturada por Arcia. Hay uno fuera y viene José Rondón a tomar turno. Lanzamiento a la esquinita exterior inferior. Strike. Cantado el número uno. Lleva tres ponches recetados Brandon Brennan. Dos de ellos han sido contra Orozco. El otro frente a Matthew Batten. Aquí Rondón en el conteo del 0-1. Se fue dominado Rondón en su turno anterior. Batazo de foul hacia el lado derecho. La cuenta ahora entonces en 0-2. Rondón roleteó al campo corto en su anterior comparecencia en el cajón de los bateadores. Eso fue durante la primera entrada. Lanzamiento buscaba la esquina de afuera. Se le quedó muy abierto el picheo ahí a Brennan y la cuenta en una bola y dos strikes. Aquí viene Brennan. Uy, muy pegado ese lanzamiento. Echó para atrás al bateador. Y la cuenta se empareja. Dos bolas, dos strikes. Aquí viene el envío. Roletazo de botes altos. Supera y Sandías. La pelota va de hit hacia el jardín derecho. No le pudo llegar al primer bound de Nicolás Cowley Torres. Sin embargo, de cualquier manera, está echando el ancla por la inicial aquí José Rondón. Batacito que superó al intermediarista. Torres hizo el esfuerzo, pero no alcanzó.

0: Finalmente a cortar el viaje de la pelota. Viene ahora Michael Serrano a tomar turno. 3-2 está la pizarra en favor de la Unión Laguna, pero viene el peligroso Michael Serrano, está de uno nada. Aquí viene Brennan, prepara, apunta, fuego, lanzamiento a la esquina exterior inferior, strike, cantado el primero. Michael Serrano roleteó por segunda en su turno anterior, fue retirado por la vía 43. Viene el envío, abanica con todo Serrano, un swing grande, buscó la barda, solo encontró la brisa, un picheo bajito y por dentro, fue a buscarla, pero nunca la encontró. Pero gran recuerdo nos hacen llegar aquí del gran Raúl Valverde López, jugaba desde 1982 junto al buen Salvador Valtierrez. 0-2. Vigila al hombre de la inicial de reojo, Brennan. Viene con su envío. Roletazo de foul hacia atrás. En el equipo Cruz Blanca jugaba Raúl Valverde. Luego Recreativo Los Arcos de Lerdo. Y de ahí pasó a los Zaraperos de Saltillo. Raúl Valverde López, el Cholo. Como les digo, gran pelotero Raúl. Y quizá mejor persona. Era un hombre estupendo. Raúl, nunca te aburrías con él. 0-2. Viene el lanzamiento bajito y por fuera. La dejó pasar Serrano. La bloquea muy bien Arcia. No se mueve corredor de la inicial. El conteo a una bola y dos strikes. Una bola, dos strikes. Uy, la verdad, en ese picheo en contra de Tobalín, pues sí, dejó mucho que desear. Yo creo que algo tendrán que hacer señores de Liga Mexicana de Béisbol para mejorar esta cuestión del umpire robot. Es difícil que se implemente la tecnología que hay en grandes ligas, esta del ojo de halcón y todo esto que es bastante costoso, pero algo se deberá de hacer. Está levantando Rondón hacia el jardín derecho, va Isan Díaz y se la quedó en segunda base, haciendo un gran fildeo Isan, dándole la espalda al home y coloca el guante a la altura de su cinturón para capturarla de 108 costuras y un millón de emociones. Qué bonita jugada de Isan, de esas que parecen fáciles pero que la verdad cuestan un montón. Isan la hizo ver tranquilita. Hay dos fuera, no se puede mover corredor de la primera. Matthew Batten abanica el primer strike. Es el primero bueno en el conteo de Batten, el antesalista del equipo del Riel. Ahora el slider bajita y por fuera abanica Batten. La cuenta al 0-2. Buen Sergio Valverde, seleccionado de La Laguna en softball, igualmente Raúl Valverde. En últimos tiempos conformaron el equipo Piratas y la verdad es que les fue muy bien. Se midieron en alguna semifinal contra los poderosos Yankees de la Comunicación. Perdimos los Yankees ese juego. Pero mi orgullo es que le di, yo sí, quien ustedes oyen hablar, Aaron Arguijo le pegó dos hitsitos a Paquito Samaniego, increíble. Pero se los di, dos cancancitos y cayeron de hit. Lanzamiento bajito, aguanta bien Arcia, aguanta igualmente Batten y la cuenta va a una bola con dos strikes. No me gusta a mí presumir las cuestiones personales, pero bueno, así fue. ¿Por qué? ¿Quién sabe? Porque así es la cuestión del softball. Una bola, dos strikes. Viene el lanzamiento bajito y por fuera. La cuenta se va a mover a 2-2. El que no se mueve es el corredor de la inicial. Lo tiene amarrado ahí Arcia. Dos bolas, dos strikes. Aquí viene Brennan, lanzamiento que se hunde hacia el final de su trayectoria. Aguantó Batten y la cuenta va a lo máximo, 3-2. Bonito picheo. Fíjense, aquel equipo eran los Rojos de Sergio Valverde en la Liga Municipal de Medio Brazo, la Liga Municipal de Softball de Medio Brazo. Ahí incursionaron los poderosos Yankees de la Comunicación. No estuvo Aaron Judge con esos Yankees, pero estuvo Aaron Arguijo. Pequeña diferencia. Así la situación. 3-2. Conteo máximo. Con el movimiento del pitcher va a salir el corredor de la inicial. Brennan prepara, apunta, fuego. Roletazo de foul por el lado izquierdo. No se va a mover el conteo. 3-2. Y va a tener que regresar a su posición. Ahí rápidamente José Rondón. Había hecho el sprint Rondón, ya estaba doblando por la segunda cuando le dijeron detente hermano, que ese batazo fue de foul. Sigue la cuenta llena, 3-2, pide tiempo ahora el receptor Arcia, finalmente lo vio el umpire. Estaba desesperado Arcia levantando las manos, diciendo tiempo, tiempo, tiempo, tiempo. Hasta que el umpire lo concedió. Todo tranquilo, 3-2. Viene el lanzamiento definitivo, otro roletazo de foul por el lado izquierdo. 3-2 el conteo. Y Raúl Valverde López es uno de estos seres humanos a los que, de los que no encuentras tú quien hable mal de él. Todo mundo tiene buenos conceptos del gran Raúl Valverde. Repito, mañana se conmemora la memoria precisamente de Raúl. 3-2. Viene el lanzamiento, batazo de foul hacia atrás. Mañana su cumpleaños, digamos. Él nació el 2 de agosto de 1964. Fue el 22 de febrero de 2025 cuando para el gran Raúl Valverde cayó el out 27, víctima de una enfermedad con la que luchó buen rato. Y lo hizo con valentía y con gallardía y con el apoyo de sus seres queridos. Pero al final se tuvo que despedir. Lanzamiento en recta, demasiado adentro, demasiado alta y lo perdió. La base por bolas para Batten, dio buena pelea a Matthew. Y termina recibiendo el pasaporte. Tremendo turno al bate aquí para Matthew Batten. Y esto va a colocar corredores en primera y en segunda. Viene ahora Jomar Reyes a tomar turno. Jomar, que ayer dio los batazos importantes, oportunos para el equipo de los rieleros. Y aquí viene a buscar hacer daño en el juego de hoy de uno nada. Al momento. Roleteó por la intermedia en su turno anterior. Lee el slider que se queda muy afuera. La primera mala en el conteo para Jomar Reyes. En su turno anterior estaba en la cuenta de 3 bolas y 1 strike en contra de Brennan. Entonces aquí seguramente viene con un plan de tener un poco más paciencia. Viene el envío, le quitó velocidad, abanica con todo Jomar. Y la cuenta se empareja, 1 bola con 1 strike. Continúan corredores en primera y en segunda. Le hizo swing a un picheo bien venenoso. Adentro, bajito, con movimiento, con mucha moña. Trató de jalarla, pero no la encontró. Cuenta pareja, una bola, un strike. Viene el envío, sale la rola de foul por el lado derecho. Atrasado el swing por parte de Jomar Reyes. Y él contó ahora entonces en una bola con dos strikes. Picheo de Brennan, allá va la línea hacia el jardín central, esta va a caer de hit, doble corredor por la tercera y el juego se va a empatar. El tiro es hacia la intermedia por parte de Escobedo y otra vez respondiendo Jomar Reyes con el imparable hacia el jardín del medio. No pudo aquí Brennan frente a un Reyes que está siendo letal contra el picheo de los algodoneros. Un batazo no tan contundente, pero sí a tierra de nadie. Cortito el batazo a jardín central, al primer bote la tomó Escobedo, pero ya no había ninguna manera de impedir ahí que José Rondón fuera hasta la registradora. Otra vez Jomar Reyes haciendo daño y viene plática en el centro del diamante con Brandon Brennan. Se acerca Francisco Arcia y Rosario, todos los integrantes del infield, y aquí viene también el comandante Jesús Manso. Jesús Manso ahí dialogando con todo su cuerpo de infield. Se empató el juego, es juego nuevo en esta entrada número 4. Y además, corredores en las esquinas con dos outs para Carlos Mendívil. El deportivo Jorge Méndez ahí en la Nazario Ortiz Garza. Donde el equipo de Sergio Valverde tenía chicas jugando y bien, buenas jugadoras. Una de ellas lanzadora. 78 picheos al momento para Brennan. Viene con el 79, se le quedó bajito. Brennan pasando problemas aquí en este episodio. Corredores en las esquinas. La buena noticia para él es que hay dos outs. Viene el envío, Mendívil roletea por la segunda y San dos pasitos hacia adelante, toma la bola, mete el tiro a la inicial y se produce el out. El tercero de la entrada llega por la vía 43. Queda fuera de circulación Mendívil, pero ese roletazo llegó un bateador tarde porque Rondón dio el imparable que puso cifras igualitarias en la pizarra. Luego de cuatro entradas completas, sus algodoneros tienen 3, Aguascalientes también 3 en la pizarra de Grupo Val.
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0: amigos, estamos de regreso con la estupenda interpretación de Jesse y Joy. Vámonos con la parte alta de la quinta entrada. Adrián Almeida sigue lanzando metralla por parte de los rieleros. Nick Torres viene a batear. Va a pasar la primera mala, un picho demasiado pegado. Y la cuenta en una bola sin strike. Viene el lanzamiento, roletazo duro por el short, pero se faja Noriega. Toma la bola, mete el tiro a la inicial y se produce el out. El primero de la entrada llega por la vía 63. Buena acción de Noriega, roletazo duro. Llevaba dinamita el batazo de Nick Torres. Pegó justo atrasito del césped donde se delimita la grama interior. Tomó elevación la pelota, levantó el guante arriba de su cabeza. Noriega capturó y luego tiró. Fuera de combate entonces, Nicolás. 6-3 el camino. Viene Albert Lara a tomar turno. Está de 2-2 Albert Manuel. En el juego de hoy, que está empatado 3-3, viene el envío, abanica el slider, poquito alto ese picheo, fue por ella Albert Manuel y lo falló. La cuenta en el 0-1. Aquí viene el lanzamiento, un roletazo por el rumbo de la intermedia. McDermott se zambulle, la tiene, se levanta, mete el tiro y se produce el out. El segundo de la entrada llega por la vía 43. Buen esfuerzo de McDermott, desplazándose hacia su costado derecho. Se tira el clavado en la grama exterior prácticamente. Ahí toma la bola y luego enseña el machete que tiene en ese brazo derecho para retirar a Albert. 43 el camino, hay dos fuera. Y viene ahora a tomar turno Isan Díaz. Primer lanzamiento, un slider que se queda en la esquina de adentro. Strike cantado el primero. Ahora picheó por fuera, la cuenta se empareja. Una bola con un strike. Isan Díaz, cuarto bate, está de uno nada en el juego de hoy. .298 su promedio. Ha estado a lo largo de la temporada ahí coqueteando con la cifra mágica del .300. Bajito el lanzamiento en slider por parte de Almeida. La cuenta va al 2-1. El siguiente picheo será el número 80. Precisamente para el venezolano Almeida. Viene la slider, eleva Isan, batazo cómodo hacia el jardín izquierdo. Michael Serrano levanta el guante y captura para el out número 3. Por la vía del fly al 7, queda fuera de circulación Isan Díaz. No hubo daño aquí entonces para Adrián Almeida, que retira a los algodoneros en orden y cuelga el 0. Se fueron amigos, 4 entradas y media. Sus algodoneros 3, los rieleros también 3, en la pizarra de Grupo Valvo.
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0: Estamos de regreso, amigos aficionados. Vámonos con la continuación de nuestro juego. Cierre de la quinta entrada. Continúa Brandon Brennan en el centro del diamante. Y Amílcar Gómez abriendo por tercera ocasión el orden al bat del equipo de los Rieleros. Strike. Le cantaron el primero. Un buen lanzamiento a la esquinita exterior. Rápidamente 0-1 la contabilidad. Ahora sí el picheo se le quedó abierto a Brandon Brennan y el conteo se nivela, una bola con un strike. Abanica un picheo bajito, la cuenta en 1-2 aquí para Amílcar Gómez, que ha tenido que entrar al ruedo. Amílcar, con la lesión de Ángel Reyes, regularmente el encargado de estar ahí custodiando el jardín central, pues Amílcar ha tomado la estafeta y la verdad es que lo ha hecho de buena manera. Lanzamiento bajito, la cuenta se va a emparejar, 2-2. En contra de un Amílcar Gómez que está de 2-0 en el juego de hoy. Brennan se impulsa, alto y afuera el picheo. La cuenta va a lo máximo, 3-2. Aquí viene Brennan y lo perdió. Lanzamiento muy afuera. La base por bolas para Amílcar, que inicia bien. Aquí la artillería para el equipo de los Rieleros de Aguascalientes, como dicen los locales. Base por bolas para Amílcar. Hombre, por la inicial no hay outs. Hombre, por la primera entonces. Y crece el peligro aquí por parte de la escuadra local. Los Rieleros que están luchando por su vida. Viene a tomar turno Gabriel Noriega. Maga aquí enseñando la intención de tocar la bola. Revirada finalmente a la primera, regresa sin problema el hombre que corre por la inicial, que es Amílcar Gómez. Lanzamiento alto, el toque de bola, la va a recoger el lanzador. Juegan únicamente en la inicial y se produce el out. El primero de la entrada llega por la vía 14. Bajó el segunda base Isan Díaz a la almohadilla de la primera. Funciona el sacrificio aquí para Gabriel Noriega. Se entrega Noriega en pro de su equipo. Sacrificio, el out vía 14, ya les decía, pero avanza corredor a la intermedia. Viene ahora a tomar turno Matt McDermott. Pega batazo elevado hacia el jardín derecho. Nick Torres va hacia su izquierda. Levanta el guante y captura para el número 2. No aguantó nada. Aquí McDermott elevó profundo, pero fildeable. A banda contraria, sí. Buen batazo, sí. Pero Nick Torres también tiene una buena defensiva. Rápido el tiro de regreso al cuadro, no se pudo mover el corredor de la intermedia. Ahí permanece Amílcar y viene José Manuel Orozco a buscar revancha en contra de Brennan, que lo ha ponchado en par de ocasiones. Brennan sabe que aquí está el juego. Revire hacia la segunda, la bola se va hasta el jardín central, pero Amílcar no se va a poder mover. Uy, un mal revire ahí, trató de tomarla Isan, pero la bola le rebasó y se fue hasta el jardín central. Sin embargo, Amílcar regresó de cabeza y no se pudo levantar a tiempo para ir a la tercera. Hombre por la intermedia. Hay dos outs. Brennan viene con su envío. Vigila al hombre de la segunda. Prepara, apunta, fuego, lanzamiento que se queda por fuera. La cuenta va a una bola sin strikes. Luke Albrecht está soltando el brazo por parte de los rieleros. De los algodoneros, perdón. Picheo que queda por fuera. Ahora el conteo, dos bolas sin strikes. Peligrando aquí contra José Manuel Orozco, el equipo de los algodoneros. Sabe perfectamente que es peligroso este hombre. No por nada es el cuarto bate. Aquí viene el envío. Orozco eleva de foul por el lado izquierdo. Y el conteo se va a colocar en una bola con dos strikes. Orozco blandiendo su bate, mentalizándose, preparándose para el siguiente envío. Aquí viene el lanzamiento, abanica la recta de dos costuras en la esquina de afuera. Fue por todo y no la pudo contactar ahí Orozco. Cuenta pareja, dos bolas, dos strikes. Dos, dos y dos. La cábala cubana. Viene el envío. Orozco con la línea hacia el jardín derecho. Viene Torres y se la llevó. Buena línea por parte de Orozco, pero Torres muy bien colocado. Dos pasitos hacia su derecha. Se desliza todavía sobre sus rodillas y hace una vistosa jugada para el número tres. Le dio bien a la bola el Manny, pero queda igual fuera de combate. Línea 9 para los que anotan. Así termina el episodio. Cuelga el cero Brandon Brennan. Se quedó uno por los rieleros en posición de anotar, pero se van en blanco. 5 entradas completas, 3x3. Sus algodoneros y los rieleros en la pizarra de Grupo Val.
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0: amigos, estamos de regreso. Vámonos con la continuación de nuestro juego. Sexta entrada, viene a batear Yadier Drake en contra del zurdo Adrián Almeida. Le pasa la primera mano, un picho que se quedó por fuera. En contra de la Pantera, el de Matanzas Cuba, Yadier Drake. Lanzamiento ahora a la esquinita interior superior. Le cantaron el primero a Yadier, la cuenta pareja. Una y uno. Se impulsa Almeida, pichó bajito y por fuera. Dos bolas, un strike el conteo. En contra de Drake, que está de 2-1 en el juego de hoy, tiene una carrera impulsada. Allá va el lanzamiento, un roletazo por segunda. McDermott se zambulla hacia su costado izquierdo. En el fondo del abanico, toma la bola, tira la inicial y se produce el out. El primero de la entrada llega por la vía 43. Buen movimiento por parte de Matt McDermott, haciendo el engarce, la jugada, el lance defensivo hacia su costado izquierdo. Se zambulla en el momento adecuado y le ayuda aquí al picheo precisamente de Adrián Almeida, que tiene un total de 84 envíos a home al momento. Aquí va a enfrentar a Gui Rosario. Viene el lanzamiento por el centro del plato. Egui levanta, profundo hacia el jardín derecho. La bola, bola, se va, se va, se va. Y adiós, adiós, amor. La puso en órbita Egui por todo el jardín derecho. Y los algodoneros pasan al frente. 4-3. Tremenda tabla de Rosario al right field, a banda contraria. La fue siguiendo el jardinero. Ahí hasta pegarse en la pared. José Manuel Orozco pegó todavía el salto, pero la bola lo superó. Cuadrangular, el tablazo por parte de Egui, su duodécima película de largometraje en la temporada, y Laguna ahora está ganando el juego 4-3. Oportuna la tabla de Egui, viene Eduardo Olivares a tomar turno, le cantaron el primero a el venezolano. Viene el lanzamiento, esta se queda alta, cuenta pareja, una bola con un strike. Hacía rato que no se iba para la calle Egui. Pues ahí está el cañonazo y a banda contraria, por el lado de los dólares. Por el lado de los billetes, como dicen algunos. Lanzamiento alto, 2-1, el conteo en contra de el venezolano Eduardo Olivares, que está de 2-1. Viene el lanzamiento, demasiado adentro, pero le gusta el umpire robot, alcanzó a morder la zona de strike. Hoy no tenemos el... el Trackman, hoy no nos lo han colocado en la transmisión que tenemos. Aquí viene el lanzamiento, la línea de hit hacia el jardín central. Pasó por encima del campo corto, esa liniecita flojita por parte de Eduardo Olivares, su segundo hit del juego. Nada pudo hacer ahí el torpedero Gabriel Noriega. La esférica al segundo bound la tomó el jardinero central, Amílcar Gómez, para regresar la pelota al infield. Segundo imparable entonces por parte de Eduard Olivares, y viene Adrián Tobalín, pero ya va a ser ante otro pitcher. Viene el Chivo Adán Muñoz, le pide la bola a Adrián Almeida, le agradece su trabajo y señala al bullpen. Vamos nosotros con la pausa musical con la fabulosa selección de Globo 91.1 de FM, y ya volvemos con el nuevo Serpentinero.
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0: amigos, estamos de regreso. Vámonos con la continuación de nuestro juego. Hay un nuevo lanzador por parte del equipo de los Rieleros. Se trata del derecho Luis Pacheco, nativo de Palo Negro, Venezuela. Luis Carlos Pacheco, 27 años de edad. Un hombre que fue prospecto de los Phillies de Filadelfia, de los Yankees de Nueva York también. Y viene ahora a trabajar con los Rieleros. Tiene récord de 0-1. Esta es su undécima salida de la temporada. Tiene récord de 0-1 en ganados y perdidos y una efectividad de 5.00. Lanzamiento alto. La deja pasar el Toba Adrián Tobalín. Y el conteo entonces en una bola sin strike. Tiene un salvamento este Luis Pacheco con el equipo de los Rieleros. Revirada la primera, regresa sin problema Olivares. Ahí está en la inicial. Es que le han hecho un total de 5 carreras limpias a lo largo de 9 entradas de labor a este Luis Pacheco. Por ello es que la efectividad está ahí justita en el 5.00. Hay un out solamente. Viene el lanzamiento, Tobalín eleva de foul hacia el lado derecho, la pelota al graderío y la cuenta se mueve a una bola con un strike. El cuadrangular de Egui Rosario le devuelve la ventaja a los algodoneros. Y aquí están tratando de ir un poco más allá, de alejarse más en la pizarra. Luis Pacheco prepara, apunta, fuego el lanzamiento, Toba con el cañonazo hacia el jardín izquierdo, la bola vuela, se va, y adiós, adiós, amor, la puso en órbita Tobalín por todo el jardín izquierdo. Y los algodoneros amplían la ventaja. Ahora 6-3. Bienvenido, señor Pacheco. Un swing de uppercut por parte del Toba. Y la mandó a volar por encima de la barda del izquierdo. Tremendo cañonazo de Tobalín. Su tercera película de largometraje en la temporada. Como le gustan los picheos bajitos. Le hace el swing de uppercut. Michael Serrano se pegó a la pared. Todavía intentó pegar el salto, pero la bola ya lo había superado. 6-3 la pizarra. Se llevó por delante Tobalín ahí, precisamente a Edward Olivares. 6-3 está ahora el score. Viene Francisco Arcia, saca la línea de foul por el lado izquierdo. El gigante Adrián Tobalín pegando su tercer cañonazo de largometraje. Batazo de foul ahora, la cuenta en el 0-2. Fanático de los Padres de San Diego este Adrián Tobalín. Siempre peleamos. Yo digo, bueno, pues yo le voy a los Yankees. Tú eres de los Padres, pero pues los Padres no van a ningún lado nunca, jamás en la vida. Bueno, él igual es Padre de San Diego. Así la cosa. Aquí Arcia en el conteo de una bola con 2 strikes. Bueno, ¿cómo no va a ser fanático de los Padres? Toba, si es del área de Tijuana, San Diego. Eleva corto hacia el jardín izquierdo. La pelota cae de hit. Pega el imparable Arcia. Un buen esfuerzo por parte de Michael Serrano cargando hacia adelante. Se deslizó sobre sus rodillas en el último momento, pero no pudo capturar de aire. La pelota de un bote va contra su guante y eso evita que Arcia vaya una base extra. Se estaciona por la inicial. Tenemos entonces corredor por la primera. Una buena jugada, sin duda alguna, por parte de Michael Serrano, cargando en diagonal hacia su costado derecho y hacia adelante. Se deslizó en el último instante, pero igual no pudo robarle el imparable a Francisco Arcia. Viene ahora Julián Escobedo a batear. Es el noveno imparable del juego para los algodoneros y el número 1 precisamente para Francisco Arcia. Abanica, un picheo alto el buen Julián. Otro padre de San Diego, Julián Escobedo. Lanzamiento muy pegado, la bola no la puede retener Bendivil. Va hacia el backstop y ahora se va a colocar corredor por la segunda. Pues poca respuesta ha traído este Luis Pacheco para Adán Muñoz, el manager del equipo local, que seguramente ya tiene a gente calentando. De Palo Negro, Venezuela, Luis Pacheco, que lanzó en el invierno pasado con los Bravos de Isla Margarita en la Liga Venezolana de Béisbol Profesional. Todavía el año pasado, 2025, estuvo con los Somerset Patriots, la filial AAA de los Yankees de Nueva York, donde estuvo Nick Torres este año 2026. Roletazo por el rumbo de la primera, batazo de foul, cuenta en una bola con dos strikes para Julián Escobedo. Lanzamiento muy afuera, la cuenta va a emparejarse, dos bolas, dos strikes. Un picheo ahí de el tremendo derecho Luis Pacheco, no se quedó en zona buena. Saludos a Checotín, Sergio Ceniceros. Yo no sé qué está haciendo escuchando Juegos de Laguna. Él le va a los Toros de Tijuana, a los que, por cierto, Laguna les ganó la serie en el arranque de la semana. Un roletazo por el rumbo de la tercera. La pelota abre de foul. Uy, de esos batazos raros, atrasado. Este batazo por parte de Escobedo. La pelota amenazaba con quedarse en la zona buena. Iba como un artista de circo, como equilibrista, por la línea de foul, finalmente abrió a terreno malo. Bueno, tremenda victoria hoy de los Sultanes de Monterrey. Le ganaron 2-1 a los Dorados de Chihuahua y ya aseguraron la serie. Los Sultanes necesitaban mucho ganar una serie, los Sultanes, porque vaya que habían estado batallando. Ahora 2-1, entonces vencen a los Dorados. Viene el lanzamiento, saca las manos Escobedo, el batazo va de foul hacia atrás. Permanece corredor por la segunda, solamente hay un out. Todavía no arrancan allá en Tijuana, todavía falta rato. Más de media hora para que inicien su juego Toros y Acereros. En Zapopan, temprana ventaja, 2-0 de Caliente de Durango sobre los Charros de Jalisco, apenas en la primera entrada. Viene el envío, alto y por fuera, la cuenta se va a emparejar, 2-2. Mientras que en Laredo, Texas, 2-1 están ganando los Tecolotes de los dos Laredos a los Zaraperos de Saltillo en el cierre de la cuarta entrada. Acción en la zona norte. Aquí viene el lanzamiento, este va por el suelo. La cuenta va a ir a lo máximo, 3-2. Y además hoy están en doble cartelera. Están reponiendo un juego que fue en Durango. Allá en Zapopan, Durango, Caliente fue local administrativo, perdió 6-3. Ganaron los Charros y ahora están en el segundo juego de su doble turno. Viene el lanzamiento, Escobedo con la línea hacia el jardín derecho, echa para atrás a Orozco, a 2 metros de la franja de advertencia. Detiene su camino, levanta el guante y captura para el out número 2. Por la vía de la línea al 9, cayó entonces el segundo tercio. Le dio bien a la bola, Escobedo echó para atrás a Orozco, capturó ahí cerca de la franja de advertencia y en el corrido de bases Francisco Arcia ejecuta un buen pisa y corre y se va hacia la tercera. Había salido, regresó para hacer el tac, es decir, pisar la almohadilla, y cuando se dio cuenta de que capturó Orozco, rápido emprendió el camino a la tercera. Pisa y corre para colocarse a 90 pies de home. Hay 2 outs, pero viene Nick Torres. Y Pacheco sabe que esto significa problemas. Torres con el roletazo por la antesala. Echa para atrás a McDermott en la franja de advertencia. Toma, más bien, en la grama exterior. Toma, tira la inicial y se la quedó de un bote. El inicialista Reyes para el out número 3. Por la vía 53 eliminan a Nick Torres, pero el daño está hecho. Jonrones, solitario de Egui Rosario, con uno a bordo de Adrián Tobalín, rally de tres y después de cinco entradas y media, sus algodoneros tienen seis, Aguascalientes tiene tres en la pizarra de Grupo Valmo.
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0: Bien, amigos, estamos de regreso. Vámonos con la continuación de nuestro juego. Se mantiene Brandon Brennan en el centro del diamante por parte de la Unión Laguna, que ya tiene ventaja de 6-3. José Rondón en la caja de bateo. Ve pasar la primera mala, un picheo demasiado alto. Y se coloca entonces el conteo en una bola sin strikes. Lanzamiento en recta de dos costuras en la esquina de adentro, cantado el número uno. Cuenta pareja, una bola y un strike. Saludos a Hugo Sánchez Campos, a Beto Medrano, a Kenia, a Oscar Barba Cortés y a todos los cuervos TRC, hoy saliendo del softball y escuchando a Algodoneros. Batazo de Faura hacia el lado derecho, la cuenta en una bola, dos strikes. De repente, medio se apagaron los ánimos de la gente en el Romo Chávez, aunque siguen encendidos por parte de la afición algodonera, que ha hecho el viaje en buen número. También el buen amigo Alonso Rueda, que está al pendiente del juego, el hombre fuerte ahí de la cervecera que opera en el Estadio de la Revolución, Alonso Rueda, siempre pendiente de lo que sucede con los algodoneros de la Unión Laguna. Saludazos muy cordiales. Lanzamiento alto, no, cantó el umpire. La cuenta pareja, dos bolas, dos strikes aquí para José Rondón. Viene el lanzamiento de Brennan, un roletazo por el rumbo de la tercera, pero abre de foul la pelota. Ahí termina en el cajón del coach de la antesala. No se va a mover el conteo en dos bolas y dos strikes. Quinto, sexto y séptimo en la tanda o en el line-up, como mínimo lo que deberá enfrentar aquí Brandon Brennan. Y ya está enfrentando al quinto, que es precisamente José Rondón. Un abrazo cordial también a don Ramón Ortiz Rondamón, que está igualmente al pendiente de lo que sucede con el Unión Laguna. Muy futbolero don Ramón, pero hoy aquí también cautivo del equipo que apasiona a la comarca lagunera, el equipo Guinda, hoy vestido de naranja. Un picheo al suelo por fuera, la paró con el peto ahí Arcia. Se convierte en la tercera pelota mala y la cuenta va a lo máximo, 3-2. No hubo consecuencias porque nadie corre en los senderos. Cuenta llena aquí para José Rondón. Bateador por el lado de los derechos. Viene el envío número 100 de Brennan y está levantando Rondón. Un rascacielos en el cuadro interior. Viene para adelante Lara y en la grama interior dice ¡I got it! Levanta el guante y captura para el out número uno. Dominado Rondón por la vía del fly al 6. Tenemos el primer tercio fuera. Dominado entonces aquí Rondón y viene a tomar turno Michael Serrano. Serrano de dos nada. Hoy, por cierto, en este juego de sábado, viene a batear Michael Serrano. Y hablando de Serranos, pues un abrazo muy grande para mi querido cuñado y compadre Jesús Serrano, que hoy está de cumpleaños. Dios me lo bendiga y muchos años más para estar al lado de mis amados sobrinos Alicia y Albertito. Felicidades y un abrazo bien grande a mi cuñado y compadre Jesús Serrano. Michael Serrano vio pasar la primera mala. Ahora levanta profundo el batazo, pero de foul por el lado derecho. La pelota al graderío. Y la cuenta se empareja. Una bola con un strike. Ájale, Víctor Orozco haciendo de las suyas. Ahí también en casa. Nomás pasa la ubicación, Víctor, para llevar unas costillitas ahí a ese carboncito que se está prendiendo. Lanzamiento por fuera, la cuenta en dos bolas y un strike. Disfrutando del deporte que le apasiona al buen Víctor Orozco, ¿o no? Recordando a su papá, Víctor Orozco, el único catcher en la historia del béisbol de la Liga Mexicana que ha conseguido un triple play sin asistencia. Elevado en terreno foul, adelante del cajón de la primera, viene Drake y se la llevó. Buen recorrido por parte de Yadier Drake y por la vía del foul fly al 3 queda fuera de circulación aquí Michael Serrano. Buen recorrido, buen sobre todo el reflejo, la reacción de Drake. Eso es lo que le permite conseguir el out. El reflejo inmediato, la reacción rápida, cargó hacia adelante, fue por ella y adelantito del cajón del coach de la primera se quedó con la de 108 posturas y un millón de emociones. Hay dos fuera, Brennan ya con 104 picheos encima, viene en contra de Matthew Batten. Viene el lanzamiento, Batten levanta de foul hacia atrás y es el primer strike en el conteo en contra de Batten, que es el antesalista del equipo de los rieleros y que en el juego de hoy está de uno nada, tiene también una base por bolas en contra de Brandon Brennan. Aquí lo tiene en la cuenta del 0 con 1, elevado demasiado ese picheo, la cuenta a una bola con un strike, muy alto el lanzamiento por parte de Brandon Brennan, tratando de darle un respiro al trabajado bullpen de los algodoneros este Brennan. La slider quedó por fuera y la cuenta va a emparejarse. A colocarse en el 2 y 1. Aquí viene Brennan. Resopla en la loma, nadie corre en los senderos, hay dos outs. Lanzamiento en recta de cuatro costuras por el centro del plato, strike cantado. El número dos. Dos bolas, dos strikes, dos outs. La cábala cubana, dicen que después de ahí viene el ponche, vamos a ver. Dos, dos y dos, Brennan se impulsa, lanzamiento y efectivamente... Abanica Batten la de dos costuras a la esquina exterior y se está ponchando para el out número 3. Chocolatote para Batten y así termina el episodio. Cuelga entonces su argolla número 4 en el juego Brandon Brennan. Se fueron amigos, 6 entradas completas. Sus algodoneros tienen 6, los rieleros tienen 3. En la pizarra de Grupo Val.
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0: En la pizarra de Grupo Val.
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9: Uy, qué maravilla de tema. Discúlpenme por interrumpirlo. Ahí está África del gran Toto. Es parte de la selección que tenemos en Globo 91.1 de FM y que usted puede escuchar todos los días. Maravillosa, maravillosa la música de Globo 91.1. Séptima entrada, 6-3 la ventaja para Laguna. Vámonos a la parte alta de la fatídica. Albert Lara batear, intenta el toque de bola, la pelota sale de foul hacia atrás. Es el primer strike, intentó sorprender aquí a Nick Troglich, quien es el nuevo lanzador del equipo de los Rieleros. Lara levanta hacia el jardín de la derecha. Es profundo el batazo, pero fildeable. Le llegó ahí José Manuel Orozco a 2.5 metros de la raya de foul. Se coloca y captura para el out número uno. Por la vía del fly a 9 se va Albert Manuel. Buen batazo, pero también buen fildeo por parte del Manny. Allá en el right field. Hay uno fuera y viene ahora Isan Díaz. Nick Troglich, el canadiense, nacido de Oakville, Ontario. Tiene 28 años de edad, este pitcher derecho. Lanzamiento alto, la primera mala en el conteo de Isan Xavier Díaz. 4 ganados, 2 perdidos. Una efectividad de 5.95 para Nick Troglich. Viene el envío, esta se le queda alta y la cuenta va a 2-0. Ya les platicaba ayer, este hombre que fue prospecto de los Cardenales de San Luis inició su camino con ellos en el año 2021 con el equipo de los Jefes de Peoria, que son de clase A fuerte en la Liga Central de clase A fuerte precisamente. Roletazo por el rumbo de la primera. Reyes, 2, 3, 4 pasos a su derecha, levanta la pelota, el tiro a la inicial ante la asistencia del pitcher y se produce el out. El segundo de la entrada llega rápidamente por la vía 31. Buen trabajo de Omar Reyes, el hombre de la primera base, yendo hacia su costado derecho. Capturó la bola de manera elegante con el guante de revés y luego el tiro tranquilo a la inicial. Hay uno fuera, hay dos fuera, perdón, y viene ahora Jadir Drake a tomar turno. Troglich viene a relevar a Luis Pacheco, que lanzó 2/3 de entrada y se llevó 4 hits. Línea de foul por el lado derecho. 2 hits. Una carrera se llevó y es que recibió un jonrón. No sacrificios, no bases por bola, no golpe, no wild. No balk y... No, un wild, no balk y no ponches. Eso fue lo que realizó Pacheco. Se llevó el cuadrangular por parte de Adrián Tobalín. Le dio la bienvenida el Toba con el tablazo de jonrón por el jardín izquierdo. Batazo de foul ahora por parte de Drake. La cuenta está

0: En el 0 con 2. Viene el envío a la esquina de afuera. Apenitas, apenitas abierto el picheo. La cuenta en una bola con dos strikes. Aquí viene el envío. Bajito, Mendívil. Ya iba en camino a la caseta. Ya se estaba levantando el receptor Carlos Mendívil, pero el umpire dice que no. El saludo bien cordial entonces a Alonso Rueda. Está al pendiente del juego. Roletazo de frente a la tercera. Ataca hacia adelante. Batten toma la pelota. Mete el tiro de costa a costa y de frontera a frontera. Y se produce el out. El tercero de la entrada llega por la vía 53. Fuera de circulación aquí. Jadeer Drake cumple de manera excelente el relevo de Nick Throglich. Tres vinieron, tres se fueron por parte de Laguna. 17 inning stretch. ¡Sus! Algodoneros tienen 6, Aguascalientes tiene 3 en la pizarra de Grupo Val.
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1: 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La temperatura es 33 grados. 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
1: 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La temperatura es 33 grados. 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

Bien, amigos, estamos de regreso. Vamos con el cierre de la séptima entrada, pero ahí alguna molestia tiene Albert Lara. Parece que en su mano derecha, en uno de los dedos, me parece que es en el dedo índice de la mano derecha, entra el trainer Juan Carlos Gagiola, entra también el manager Ramón Santiago, dialogan ahí con Albert. Ay, caray, parece que hay demasiado dolor y no va a poder seguir. Sale del juego Albert Lara. Oh, qué lamentable situación, porque Albert lo está haciendo bastante bien. Ni hablar. Hoy estaba muy buena la canción de Luis Miguel. Si les parece, vamos a quedarnos con más música antes de continuar con nuestro juego. Venga.

0: Bien, amigos, continuamos. Ha sido entonces breve la pausa. Salió Albert Lara, entró Didi Gregorius al campo corto. Omar Reyes en la caja de bateo y viene Luke Albrecht a trabajar en el centro del diamante. Ha sido todo ya para el abridor Brandon Brennan y ahorita mismo les compartimos los números. Es que Albert Lara en su turno anterior intentó tocar la bola y la bola le dio justo en el dedo índice. Ahí fue el contacto y por ello precisamente es que pues se da la salida. Esa es quizá la buena noticia, ¿no? Que simplemente es una cuestión de un golpe, algo ahí de manera preventiva y muy probablemente podremos tener de regreso mañana a Albert. Así lo queremos. Didi, entonces ahora jugando en las paradas cortas y como tercer bate de Laguna. Omar Reyes en la cuenta de una bola, un strike, lanzamiento por fuera, 2-1 el conteo. Tenemos entonces ahora a Luke Albrecht en el centro del diamante. Roletazo por el rumbo de la primera. La toma Drake. Él mismo va a pisar la almohadilla y se produce el out. El primero de la entrada. Y así entonces inicia la labor de relevo de Luke Albrecht, este lanzador por el lado de los derechos. Roletazo de frente a la inicial, no tuvo mayores complicaciones. Ahí precisamente Jadeer Drake para tomar la pelota. Y luego él mismo va a pisar la almohadilla. Hay uno fuera, viene a tomar turno a continuación Carlos Mendívil, el noveno bat del equipo del Riel. Lanzamiento que se queda alto y por fuera. La primera pelota mala. Luke Albrecht, la curva por fuera, la segunda mala. 0-1 el récord de Albrecht, 7.30 su efectividad. Esta es su undécima salida. Tiene una como abridor, pero no fue buena. Tiene también un salvamento en una oportunidad. 12 entradas y un tercio, lo que ha trabajado. Bueno, ahora ya 12 y 2 tercios al conseguir el out en contra de Reyes. 10 hits, 10 carreras, todas limpias, un jonrón, 7 bases por bola y 14 ponches para Luke Albrecht. Y Thomas McIlwright, el revólver tejano, ya está soltando el brazo en el bullpen visitante. Aquí tienen la cuenta de 3 y nada ya, Mendívil. Viene con su envío, está así, a la esquinita interior inferior, cantado el número 1. Luke Albrecht. Mientras que Christian Crosby está poniendo el brazo en condiciones en el bullpen local. Lanzamiento demasiado alto y lo perdió. La base por bolas para Mendívil y viene ahora Amílcar Gómez. Bien trabajado el turno por parte de Mendívil y es la primera ocasión en que logra ponerse en base. Es por la vía del pasaporte el bigotón Albrecht, entonces a trabajar con un poquito más de presión ahora. Porque tiene corredor por la inicial y viene a tomar turno a Amílcar Gómez, abriendo por cuarta ocasión el orden al bat del equipo del Riel. Bonita la recta de dos costuras en la esquina interior inferior. Strike cantado el primero. Aquí viene el roletazo por el rumbo de la segunda. Isan la tiene, juega en segunda y uno. ¿Y por qué conformarse con uno cuando puedes tener dos? El doble play, bien trabajado por la defensiva lagunera. Un roletazo de frente a la intermedia. Isan cargó hacia adelante a mitad del abanico, tomó la bola, le pasó de manera lateral a Didi en la intermedia, que ya estaba bien colocado. Y luego el riflazo a la inicial. Para el out número 3, doble play, aparece el mejor amigo del pitcher y Albrecht cuelga el cero. Se fueron, amigos, 7 entradas completas. Sus algodoneros tienen 6, Rieleros tiene 3 en la pizarra de Grupo Valle.
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0: De regreso, vámonos con la continuación de nuestro juego. Parte alta de la octava entrada. Laguna ganando por pizarra de 6-3. Christian Cosby es el nuevo lanzador por parte de los rieleros. Pitcher por el lado de los derechos. Le pasó la primera mala a Jadeer Drake. Y ahora viene con el envío a la esquina interior superior. Strike cantado el número uno. Christian Cosby de Placentia, California. De 29 años de edad, este pitcher derecho, que además de lanzador, también se ha desarrollado en el béisbol profesional como jardinero en el izquierdo y en el derecho. Christian Cosby, que fue prospecto en su momento de los Royals de Kansas City. Abanica Drake, un picheo alto y por fuera, la cuenta en una bola con dos strikes. Llegó a lanzar pelota doble A con los naturales de Northwestern Arkansas, sucursal del equipo de los Royals de Kansas City, en la Liga de Texas. Y eso fue lo más alto que alcanzó en el béisbol desarrollado. Luego pasó a jugar pelota independiente. Viene el lanzamiento en slider por fuera, abanica Rosario y se está ponchando para el out número uno por la vía del chocolate. Queda fuera de combate y Rosario. Hay entonces un out. Inicia de la mejor manera la labor de relevo de este larguchón estadounidense, Christian Cosby. Sí, es alto este Cosby. Su distancia, su estatura registrada es de 1.96 m. Eduardo Olivares ahora eleva corto hacia el jardín derecho. Viene para adelante y le llegó. Apenitas le llegó una atrapada de cordón de zapatos por parte de José Manuel Orozco. Y así entonces... No le llegó Orozco, perdón. Hombre, caray, parecía que Orozco le había llegado. Quiero ver la repetición, obviamente. Yo no vi que la pelota pegara en el césped. Sí, sí pegó. Muy obvio, finalmente, y es que Orozco dejó en el guante bajito de cordón de zapatos, intentó precisamente hacer el fildeo, pero no lo logró. Hoy, por cierto, Albert Lara conectó en el primer inning. Imparable, llegó a 300 hits en su carrera en Liga Mexicana de Béisbol. Una curva, la pelota no la puede retener el receptor, va hacia el backstop y Olivares va a ir a la segunda. Con este wild pitch se adelanta entonces corredor a la intermedia, solamente hay un out. Adrián Tobalín tomando turno. Entonces, felicidades a Albert, 300 hits en Liga Mexicana de Béisbol. No es nada sencillo. Muy bien lo de Albert Manuel Lara González. Nick Troglich lanzó una entrada perfecta, 3 bateadores. No hits, no carreras, obvio no jonrones, no sacrificios. No base por bola, no golpe, no wild, no walk y tampoco ponches. Colgó el cero, Troglich, es lo que le pidió su equipo. Y lo hizo bien. Una bola sin strikes. Corredor por la segunda, viene el lanzamiento. Abanica la slider, Tobalín. Y el conteo ahora se coloca en una bola con un strike. Tratando de aumentar la delantera, el equipo Guinda está adelante 6-3. Ese episodio número 6 es el que le está rindiendo frutos. Sí, en ese sexto inning vinieron 3 carreras. Producto de 2 cuadrangulares, uno solitario de Egui Rosario y uno de este Tobalín que está tomando turno con un compañero a bordo. Justo estaba precisamente Olivares, quien ahora está en segunda base a bordo y se lo llevó en las espuelas. Lanzamiento, sale el roletazo por el rumbo del campo corto, ataca hacia adelante Noriega, toma la bola, mete el tiro a la inicial y se produce el out. El segundo de la entrada llega por la vía 63, aunque en la jugada avanza Olivares hacia la antesala. Muy vivo Olivares para el corrido de bases. Salió prácticamente detrás de la pelota. La tomó Noriega, echó un ojo a la tercera, pero tomó la determinación, me parece buena, de tirar a la inicial y retirar el out que tenía un poquito más. Hay dos outs y viene Francisco García, corredor por la tercera. Viene el lanzamiento de Cosby, batazo de foul hacia atrás. Poquito alto el picheo de este lanzador por el lado de los derechos. Christian Cosby. En esta temporada 2026, 0 ganados, 2 perdidos, una efectividad de 4.00. Es que ha tenido 10 actuaciones previas, es decir, 10 juegos, 10 salidas y un total de 9 entradas lanzadas y se ha llevado 4 carreras limpias. Línea por encima del tercera base. La pelota va de hit hacia el jardín izquierdo y cómodamente desde tercera. ¡Ting, ting, ting! Viene timbrando Olivares la carrera número 7. Responde Arcia con 2 outs en la pizarra. La línea banda contraria. Nada que hacer ahí para Batten, que pegó el salto. Sin embargo, la pelota le pasó de perdido 1 metro arriba. Y así entonces tenemos el imparable número 12 para los algodoneros, la docena del panadero. Al primer picheo ahora, Julián Escobedo está roleteando por la segunda. La toma McDermott, le pasa tranquilo en la inicial a Reyes y se acabó el problema. Por la vía 43, fuera de combate Julián Escobedo. Sin embargo, hay daño por parte del equipo que apasiona. Una carrerita y luego de 7 entradas y media, ¡sí! Los algodoneros tienen 7, Rieleros tiene 3 en la pizarra de Grupo Bar.
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0: Bien, amigos, estamos de regreso. Vámonos con la continuación de nuestro juego. Hay un nuevo lanzador por el Unión Laguna. Se trata de Thomas McIlroy. Viene a enfrentar a Gabriel Noriega, que pega una línea hacia el jardín derecho. La pelota va de hit. Y tenemos entonces imparable para abrir tanda. Octava entrada en su parte baja. McIlroy al relevo de Luke Albright, quien lanzó una entrada de dos bateadores legales. Y es que otorgó una base por bolas, pero su defensiva le apoyó con un doble play. No hits, no carreras, obvio no jonrones, no sacrificios, no base por bola, no golpe, no wild ball y tampoco ponches. Buena labor de relevo de Luke Albright. Sigue ganando el juego Brandon Brennan. Corredor por la primera, McIlroy en el centro del diamante, enfrentando ahora a Matt McDermott. Lanzamiento alto, la primera mala en el conteo. Buenos números los de McIlroy a lo largo de la temporada. Ha sido un relevista bastante confiable por parte del Unión Laguna. Viene el envío. Esta se le queda en la esquina inferior exterior. Cantado el primero. Cuenta pareja en contra de McDermott. Ahora lanzamiento por fuera. Dos bolas, un strike. McIlroy con la encomienda de no permitir daño aquí por parte de los rieleros. Se impulsa el revólver tejano, abanica con todo McDermott, un picheo a la esquina exterior superior y ahora el conteo se empareja, dos bolas y dos strikes. Tranquilo trabajando Thomas. Aquí viene el revólver tejano. Lanzamiento a la esquina exterior inferior. No. Dice el umpire que no. Tres bolas, dos strikes. Revirada la primera. Sin problema regresa el corredor. Y tiene que aguantar un poco McDermott. Viene el lanzamiento, roletazo por el campo corto. Didi no puede levantar de primera y nada va a sacar en ningún lado. No va a sacar en ningún lado. Didi, caray, qué raro que pifie esta clase de batazos de frente. Me parece que levantó la mirada un poquito antes y ahí es donde finalmente no pudo conseguir el out en ningún lado. Error muy probablemente. Vamos a checar la anotación oficial. Sí, ya apareció el error en la pizarra. Se envasa McDermott entonces y esto va a colocar corredores en primera y en segunda. Debió ser un doble play. Debió ser un doble play, pero no hay finalmente aquí jugada para Didi Gregorius. Parecía típica jugada doble play para un guante tan seguro como el de Didi. Sin embargo, bueno, pues hasta el mejor cazador se le va la liebre. Abanica aquí Orozco, un picheo a la esquina de afuera. Y es el primer strike en el conteo. Una bola con un strike al momento. Se impulsa McIlroy, alto el picheo, va por ella Orozco, abanica y falla, la cuenta ahora en una bola con dos strikes. Error del 6, sin duda alguna. Viene el lanzamiento, roletazo por la primera, no la puede retener Drake. La pelota lo supera, se recupera rápido, mete el tiro a home, pero no va a impedir la carrera. Está anotando aquí Gabriel Noriega, la número 4 del equipo del Riel. Un roletazo violento por la inicial. Yadir Drake se fajó la pelota, le pegó en el pecho y le superó. Fue a terreno foul para recuperarla precisamente Drake. Sin embargo, el tiro llegó tarde hacia la registradora. Esto va a colocar corredores en las esquinas y no hay outs. Anota Gabriel Noriega. Batazo bueno, fuerte por parte de José Manuel Orozco. Así que tenemos la carrera número 4. Noriega con el hit, luego el error ante el batazo de McDermott, que parecía doble play. Y ahora el imparable de Orozco. Le dieron hit a José Manuel y me parece una buena decisión. El batazo iba con fuerza. Sí, de frente a la primera, pero con fuerza. Y además aprovecha bien Matt McDermott para moverse hasta la antesala. 7-4 la pizarra, estamos en la octava entrada, no hay outs, corredores en las esquinas. Infield hit al 3, sin duda alguna. Ayer fueron dos errores costosos de la defensiva de Laguna y un wild pitch. Y hoy ya vino. Entonces, un error que está costando caro. Aquí viene el lanzamiento de Thomas a la esquina exterior, ¿no? La primera mala, conteo parejo, una bola con un strike. Hit de fuerza, sin duda alguna. Por parte de José Manuel Orozco, viene el envío, batazo elevado de foul hacia atrás. Peleando su juego, el equipo de los rieleros no quieren quedarse atrás. Cuenta de 1-2, corredor por tercera, corredor por primera. Viene el lanzamiento, machuconcito de foul hacia atrás y hacia el lado izquierdo. Peleando rieleros con todo lo que tiene, con toda su artillería. Y Laguna aquí empleando a un McIlwright que lo ha hecho bastante bien a lo largo de la temporada. No lanzó el juego de ayer, le dieron por fin un respiro al revólver tejano. Pero aquí ya se llevó una carrera, qué sucia. Viene el lanzamiento, abanica y se está ponchando para el out. Número 1, chocolatote que se lleva a Rondón en un lanzamiento en slider bajito y por fuera. Fue a buscarla, se fue de pesca y regresó con un palmo de narices. Chocolatote aquí que se lleva a Rondón. Entonces tenemos el primer tercio fuera. No se pueden mover los corredores. Continúan por primera y por tercera en contra del revólver tejano, nativo de Amarillo, Texas, este Thomas McIlwright, de 32 años de edad y quien alguna vez fuera prospecto del equipo de los Mets de Nueva York. Aquí viene McIlwright, ahora en contra de Michael Serrano. Serrano levanta, hacia el jardín de la derecha. Profundo el batazo, pero fildeable. McIlroy, Nicholas, se coloca, levanta el guante y captura. El tiro es a la segunda y en pise corre. Viene timbrando McDermott la carrera número 5 para los del Riel. Batazo elevado, pero sin problema alguno se lo quedó Nicholas Cowley Torres, unos 2.5 metros adelante de la franja de advertencia. Ahí detuvo su camino y tomó el tiro. Fue tranquilo hacia la intermedia, sabiendo que había demasiada dificultad de retirar al corredor que iba hacia home. Pisa y corre entonces, 7-5. Se coloca el score y viene ahora Matthew Button a batear. Tablazo de foul por el lado derecho. Primer strike en el conteo para Button, que está de 2-0. Tiene una base por bolas. Y las dos otras ocasiones en que se ha ido dominado ha sido por la vía del ponche. Así que tiene sed de revancha este antesalista del equipo de los Rieleros. Viene el lanzamiento de Thomas, muy abierto, muy bajito. Y la cuenta se empareja en una bola con un strike. No se puede mover el corredor de la inicial. Batazo en fly de sacrificio entonces para Michael Serrano, para que anote McDermott y Orozco permanece en la primera base. Viene el envío a la esquina de afuera, ¿no? Se le quedó abierto el picheo, la cuenta en 2 bolas con un strike. Y muchas veces se alaba, se extraña la defensiva de Didi Gregorius. Bueno, hoy quedó mal en un roletazo que parecía perfecto para la doble matanza. Y bueno, esos dos jugadores que se anotaron en ese error, que se envasaron, perdón, en ese error, ya llegaron a anotar. Tres bolas, un strike aquí para Batten después de un picheo abierto. Viene el lanzamiento, roletazo por el rumbo de la segunda. Isan no puede llegarle. La pelota lo supera, se va a meter al jardín derecho. Y Orozco dobla por segunda para irse hasta la antesala. Así que hay corredores en las esquinas. Un buen roletazo, bien colocado, perfectamente colocado, diría yo, por parte de Matthew Button. La pelota rebasó ahí a Isan Díaz, que hizo un buen esfuerzo, se tiró el clavado ya prácticamente en la grama exterior, pero no pudo recoger. Viene el diálogo aquí en el centro del diamante con Thomas McIlroy, porque esto ya se puso medio color hormiga, ya está en circulación la potencial carrera del empate y viene Omar Reyes a tomar turno al bat. Reyes, que ayer conectó cuadrangular justamente a la altura de la octava entrada. Al momento las carreras para McIlroy son limpias, ¿eh? A pesar del error de Gregorius ante el batazo de McDermott, luego vinieron sencillo de Orozco, fly de sacrificio y ahora sencillo de Matthew Button. Por lo pronto la anotación oficial se las tiene como carreras limpias. Así la cosa, viene Omar Reyes a tomar turno, primer lanzamiento demasiado adentro y bajito, la primera mala. 7-5 la pizarra. Matt Foster está poniendo el brazo en condiciones en el bullpen lagunero. Hace exactamente un par de semanas McIlroy pasó por problemas en contra de los Sultanes de Monterrey en el Estadio de la Revolución. Dio 4 bases por bolas consecutivas, le anotaron una carrera y tuvo que venir Foster al rescate desde la octava entrada. Vamos a ver si aquí no es necesario lanzamiento que queda por fuera, la cuenta en una bola con un strike. Y es que de llegar este hombre a la inicial, pues se colocará en posición de anotar la del empate. Batazo de foul por el lado derecho, atrasado el swing de Jomar Reyes, y la cuenta ahora se coloca en una bola con dos strikes. Sí, una carrera de las dos, de los dos que han anotado, una carrera no puede ser limpia. Seguramente harán el ajuste ahí al final de la entrada, pero sí, McIlroy no puede tener estas dos carreras limpias. Vamos a ver. Viene el lanzamiento de Thomas. Alto y por fuera. Sale corredor para la segunda. Se guardó la pelota Arcia. Y el robo de base entonces aquí para Matthew Batten. Ya está en posición de anotar la carrera del empate. Y no me digan eso. No me digan eso. En posición anotadora la del empate. Ciertamente ya hay dos strikes en contra de Jomar Reyes, pero este tipo ha sido un gran bate en contra de Laguna. Se guardó la pelota Arcia, prefirió no tirar a la intermedia. Dos bolas, dos strikes. Reyes está de 3-1 y viene el lanzamiento demasiado abierto. La cuenta va al 3-2. Cuenta llena. Un slider por parte de McIlroy. Y vamos a la cuenta de puños cerrados. Les advertía desde ayer, amigos, que esta serie iba a ser prácticamente de playoff. Y así está resultando. 7-5. Viene el lanzamiento. Abanica la slider y se está ponchando para el out número 3. Chocolate, el que consigue McIlroy con un slider bajita, fue a buscar a Reyes y no la encontró. Cayó el tercer out, vinieron dos carreras de los rieleros, pero se quedaron cortos y se quedaron dos corredores en posición de anotar. Se fueron, amigos, 8 entradas completas. Sus algodoneros tienen 7, rieleros tiene 5 en la pizarra de Grupo Val.
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0: bien, amigos, estamos de regreso. Vámonos con la continuación de nuestro juego. El zurdo Jonathan Vargas viene al relevo por parte de los rieleros de Aguascalientes y le pasa el primer strike a Nick Torres. Un picheo a la esquinita exterior inferior. Rápidamente se coloca arriba en el conteo el relevista. Viene el lanzamiento, va a la línea de hit hacia el jardín central. Al segundo bote la recupera Amílcar Torres. Rápidamente, Amílcar Gómez, perdón. Rápidamente el tiro de regreso al cuadro y Nick Torres es quien se apunta el imparable. Entonces, el segundo para él en el juego. Viene ahora Didi Gregorius a tomar turno. No es el primer hit apenas de Nicolás en el encuentro. Nick en primera, Didi a batear. Su primer turno por parte de Nick Torres, de Didi Gregorius, perdón, y Nick Torres abandona el juego. Es sustituido por Valentín Hernández para correr en la primera base. Viene el lanzamiento, intento de toque de bola por parte de Didi. De hecho, la tocó, pero de foul por el lado izquierdo. Y es el primer strike en el conteo. Saludos al gran Carlos Eduardo González, que por supuesto trabaja duro ahí en la oficina de los algodoneros de la Unión Laguna. 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Revirada la primera mientras le platico esto. Así que regresa sin problema Valentín Hernández. 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Jonathan Vargas viene al relevo de Cosby, que lanzó una entrada de 5 bateadores. Didi con el batazo de foul hacia atrás, rápidamente se coloca en el conteo del 0-2. Cosby entonces una entrada, 5 bateadores, 2 hits le pegaron, una carrera le anotaron. No jonrones, no sacrificios, no base por bola, no golpe, no volks, un wild y un ponche. Y esa carrera que le anotaron ahora luce bien, bien grande, porque de no caer ese imparable por parte de Arcia, la pizarra estaría 6-5 en el alambre el juego. Pero bueno, cayó y eso es lo importante. Didi ahora con la línea, cayó de hit, la pelota pica y se extiende, va contra la barda del jardín derecho, hasta allá va a recoger la Orozco. Luz verde para Valentín y se va a guardar la bola el cortador. ¡Ding, ding, ding! Expiando su error, Didi Gregorius con este doblete remolcador. Y Laguna ahora aparece con 8 carreras en la pizarra. 8-5, una línea bien conectada hacia el jardín derecho. La pelota pica, se extiende después de 3 bounds. Alcanza la barda del jardín derecho y Valentín Hernández, sin ninguna duda, le dio luz verde el coach de la tercera, Ray Olmedo, y termina anotando la número 8 para Laguna. Qué grande se ve ahora esa número 8. Doblete para Didi. Es el 2-way número 5 de la campaña para el de Ámsterdam en los Países Bajos. Y Sandías a batear. Le pegó el zurdo a Jonathan Vargas. Viene el lanzamiento y San con el roletazo por el campo corto. Didi echó un pie hacia la tercera y lo van a capturar en el pise corre, haciendo tiempo para que Isan se mueva a la intermedia y finalmente lo toman. Entonces en el tira-tira Didi Gregorius por la vía 6-5-6. No pudo llegar más allá de la inicial y San Díaz se frenó por la primera. Así que buena jugada defensiva aquí por parte de los rieleros de Aguascalientes. Al final de cuentas es el 4, McDermott. 6-5-4 es el camino para el out en el tira-tira. Y Didi entonces queda fuera de circulación. Ya les decía, quinto doblete de la temporada para Didi. Ese batazo de Isan es jugada de selección, fielder choice. Bola ocupada, llámele como usted quiera, a así terminó entonces por caer ese out. Y en el envío se queda por fuera. La primera mala en el conteo. Vargas, que ya recibió una carrera. Jadeer Drake está de 4-1. Revire a la inicial. ¡Uy! La perdió el primera base. La pelota se le va de largo a Reyes. Y Sam va a llegar hasta la segunda. Y Sam va a llegar a la segunda. Y así entonces tenemos hombre por la intermedia, hay un out. Una bola sin strike, viene el lanzamiento, roletazo por tercera, no la puede cortar ahora Batten. La pelota va de hit hacia el jardín de la izquierda y Sam va a tener que echar el ancla en la antesala. No pudo ir más lejos debido a que aguantó a ver si Batten se quedaba con la pelota. Y a final de cuentas, se va a estacionar en la antesala. Hombres en las esquinas. Esto debe ser hit para Drake. Vamos a ver. Sí, imparable para Drake. Ya son 15 hits para los algodoneros. Y esto coloca corredores en las esquinas. Y solamente un out. Entra el coach de pitcheo ahí para dialogar con su serpentinero, el señor Giovanni Carrara. Intercambia puntos de vista. Pero es muy breve la plática y ya abandona el terreno de juego. Error del pitcher en el mal revire con el que avanzó Isana a segunda. Y luego se marcó infield hit a la tercera base. Por parte de Jadeer Drake. Eso tiene hombres en las esquinas. Viene el envío, sale la línea, esta va a ir de hit hacia el jardín derecho. Responde ahora Gui Rosario y cómodamente Isan Díaz desde tercera. ¡Ding, ding, ding! Viene timbrando la número 9. Ahora Egui mete mano, línea de hit a banda contraria. Y Laguna recuperó ya esas dos carreritas que le habían hecho los rieleros en el inning anterior. Buena tabla por parte de Rosario a banda contraria. El segundo bound la tomó Orozco. El tiro fue a la intermedia, pero ya no había nada que hacer. Drake se fue hasta la tercera. Rosario se estaciona en la inicial y aplaude celebrando su logro. Va a ser todo ya, precisamente para Jonathan Vargas, que para nada ha tenido un relevo bueno. Saludazos a Hogarita, a Claudia, al pequeño Román. Y a Jaboncito, Jabo Chavero, que también va ahí en el coche familiar escuchando el juego. Saludos, Hogarita, Claudia y el pequeño Román. Abrazo para todos y que chille el asador ahí con las Chave Burger. Saludos, saludos grandes. Vamos a la pausa con un poco de música de Globo. Ya volvemos con el nuevo Serpentinero.
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por parte del equipo de los Rieleros de Aguascalientes. Se trata del derecho Isaac Briones. Enfrenta a Eduardo Olivares y le pasa el primero. Bueno, strike a la esquinita interior. La dejó pasar Eduard. Viene ahora el lanzamiento, una curva al suelo. La deja pasar Olivares y salió al robo y sin problema. Egui Rosario se estaciona por la intermedia. Robo de base entonces aquí para Rosario. Y el equipo lagunero entonces colocando ahora dos hombres en posición de anotar. Olivares de 4-3 en el juego de hoy. Viene Briones con su envío. Olivares está levantando corto hacia el jardín derecho. Viene para adelante Orozco. Levanta el guante y captura. Le queda de frente el plato. Tira. Safe and home. Se avivó Drake. Vino con el pisa y corre. Era un batazo muy corto. Fue un batazo muy corto. Pero Drake, con gran atrevimiento, realiza el pisa y corre. Se barre por dentro del campo, digámoslo así. Y evita el toque. Marcó safe el umpire, aunque probablemente la van a revisar aquí los rieleros. Mendívil hace el esfuerzo, se tira el clavado y parece que sí tocó a Drake en la espalda. Estaba muy bien colocado el umpire, eso sí. A eso tenemos que dárselo bueno al señor umpire. A ver, la lateral. Ay, se ve el toque en la toma lateral, sí se ve un toque, pero ya en la pierna prácticamente de Drake. Y luego hay una toma por primera base, pero la tapa Olivares. Bueno, está medio complicada la jugada. Ay, caray. No, parece que al final sí tocaron a Drake, ¿eh? Parece que sí. A ver, hay un acercamiento. Ay, no, ya me queda duda. Y es que al final se le cayó la bola ahí a el receptor. Nunca tuvo control de la bola. Eso es lo que creo podría ser señalado por el umpire. Bueno, fue muy atrevido el pisa y corre por parte de Yadier Drake. Se barrió por dentro del campo, estiró su brazo derecho y tocó el pentágono. Lo estaban tratando de tocar en las piernas. De hecho, cuando el toque es en las piernas, ya la pelota no está en el guante. Se le salió a el receptor. Safe and home. Se ratifica el safe and home. Se ratifica el safe and home. Y de esta forma, entonces, permítame, Drake está ding, ding, ding, timbrando la carrera número 10. Entonces, permítame, Drake está timbrando la carrera número 10, fly de sacrificio.

0: yo creo que esa fue la situación, que la bola no la pudo retener el receptor. Ahora la curva al suelo, la pelota se va hacia el lado derecho y no lo pudo entonces retener Mendívil. El corredor Rosario va a la tercera. Ah, saludos a mi buen amigo Ricky Treviño, está muy emocionado porque hoy el Cruz Azul juega contra mis Potros de Hierro del Atlante. Ya empezó el partido, a ver si nos da chance de verlo un rato. Lanzamiento por el centro del plato, strike, cantado el primero. Se impulsa Briones, cañonazo por el izquierdo, la bola vuela. Y allá en la franja de advertencia, Michael Franco levanta el guante y captura para el out número 3. Le dio duro a la bola a Tobalín, pero se va dominado por la vía del fly al 7. Buen trabajo allá por parte de Michael Serrano en la pista de seguridad capturando la bola. Pero el ataque fue fructífero, 3 veces los algodoneros pisaron el pentágono y se colocan a 3 outs de la victoria con una ventaja de 5. Luego de 8 entradas y media, sus algodoneros tienen 10, Rieleros tiene 5 en la pizarra de Grupo Valmo.
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1: 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La temperatura es 32 grados. 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
1: 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Un concepto de MBS Radio. 9 de la noche con 12 minutos. La temperatura es 32 grados. 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

amigos, estamos de regreso. Vámonos con el cierre de la novena entrada. Buena rolita esa de Maná, por cierto. Matt Foster a lanzar, Carlos Bendíbil pega la rola que va a partir en dos el diamante y se va de hit hacia el jardín central. Buen trabajo para iniciar la tanda por parte de Bendíbil. 5 carreras de ventaja para Laguna. No hay situación de salvamento para Foster, pero de cualquier manera aquí echan mano de este relevista los algodoneros, luego de que Thomas McIlroy lanzó una entrada de 6 bateadores, le pegaron 3 hits, le anotaron 2 carreras, solo una de ellas fue limpia, no jonrones, un fly de sacrificio, no base por bola, no golpe, no wild, no walk y un ponche para adornar la labor del revólver tejano. A Amílcar Gómez a la caja de bateo, abriendo por 5ª ocasión el orden al bat del equipo del Riel. Punto 312, el promedio de Amílcar. Le cantaron el primer strike, un pichón de esquinita de afuera. Matt Foster, el de Bali, Alabama, cerrador de lujo del equipo algodón.

ex media blanca de Chicago, este Foster, lanzamiento que se quedó bajito y la cuenta se empareja, una bola con un strike, a tres outs de la victoria Laguna. Viene lanzamiento, swing atrasado por parte de Amílcar, la pelota va de foul hacia el lado izquierdo y la cuenta se coloca ahora en una bola con dos strikes. De tres nada, Amílcar ha sido un out vestido de pelotero a lo largo de este juego. Viene el lanzamiento de Foster buscando la esquina exterior, no, dice el umpire. Dos bolas, dos strikes. Viene el envío de Foster a Amílcar con el cañonazo hacia el jardín derecho. La pelota vuela, no puede con ella Valentín. La bola pegó contra la barda, esto va a ser un doblete. El tiro al cortador la toma Izan y ya no hay manera de evitar que Mendívil se vaya hasta el plato con la carrera número 6. Buen trancazo de Amílcar Gómez, un doblete contra la barda del jardín derecho, remolcador de una carrera. Pues le faltan el respeto aquí los rieleros a Matt Foster. Hizo un buen esfuerzo Valentín Hernández en la franja de advertencia, pegó el salto, extendió su brazo izquierdo, pero no alcanzó finalmente a hacer el fildeo. La pelota fue de aire contra la barda. Así que se mueve la pizarra, 10-6, corredor por segunda. No hay outs. Eso podría ser ahora mismo lo preocupante para Laguna. Gabriel Noriega batear, primer picheo quedó bajito en la primera mala. Noriega se voló la barda del jardín izquierdo en la misma primera entrada en la que Rieleros tomó ventaja de 2-0. Laguna le dio la vuelta en la tercera con tres anotaciones. Línea hacia el campo corto, la tiene. Sin embargo, Izan detrás de la almohadilla le pasa a Didi y el doble play. Línea flojita por parte de Gabriel Noriega y detrás de la almohadilla de segunda apareció Izan. Cortó el viaje de la pelota para el out número uno y luego le pasó a Didi, que antes de que regresara barrido ahí a Amílcar a la intermedia, pisó la almohadilla para la doble matanza. No se le puede culpar aquí, la verdad, a Amílcar Gómez. Una jugada relampagueante y parecía que la línea podía pasar al jardín central. Amílcar tenía que jugar así, separadito de la almohadilla, pero Izan hace la jugada defensiva bastante bien. Capturó de aire, así que es línea al 4 y del 4 al 6 para el doble play. Viene Matt McDermott a batear, lanzamiento demasiado picado adentro, la primera mala. Buena jugada de Izan Díaz. Línea al 4 y del 4 al 6, así quedó en la anotación y Amílcar Gómez queda out en la intermedia. Un out separa Laguna de la victoria y de emparejar la serie. La curva que quedó por fuera, 2 y nada. Y aquí Francisco Arcia pide tiempo al umpire, como que no está muy a gusto con lo que está viendo de Matt Foster. Viene para tratar de tranquilizarlo y sale también Juan Carlos Gagiola ahí. Podría haber alguna cuestión física con Foster, que le señala algo a Gagiola. Se acerca también el manager Ramón Santiago y Rosario y les dice Foster, no se preocupen, estoy bien, I'm okay. Déjenme hacer un par de picheos de calentamiento para cerciorarnos únicamente. Bueno, ni siquiera van a ser necesarios. Abandonan el terreno de juego el trainer y el manager y también el umpire, que regresa a colocarse detrás del receptor, bailando y bailando a la marea guinda, conviviendo además con la gente de Aguascalientes. Esto es el béisbol, es para hermandad a la gente. Roletazo que pasa de hit hacia el jardín izquierdo, se tiró el clavado a Aguirrosario hacia su costado izquierdo, pero no pudo cortar el viaje de la pelota. Anótele el imparable entonces aquí a Matt McDermott, el segundo para él en el juego. Se coloca por la inicial y viene José Manuel Orozco a tomar turno. 10-6 la pizarra en favor de Laguna.
Ya estamos en el noveno capítulo, hay dos outs. Más de 3 horas de duración este juego. 3 horas y 18 minutos prácticamente. Pide tiempo el receptor antes de que venga el primer picheo de Foster en contra del peligroso mazatleco Manny Orozco. Hay 26 outs, pero falta el número 27. El que le pone el punto final al juego. Orozco está de 4-1 en el juego con una carrera impulsada. Viene el lanzamiento de Foster, strike, cantado el número 1 a la esquina exterior. Poniéndose serio Foster ahora. Un buen lanzamiento a la esquinita inferior exterior. Foster al relevo de Thomas McIlroy. Una entrada, 6 bateadores, 3 hits, 2 carreras, 1 limpia. Números como siempre, cortesía del gran Alejandro Soto Jurado. Patazo de foul por el lado izquierdo. Ya el club algodoneros informó que Albert Lara salió del segundo compromiso de la serie por un machucón en la octava entrada. Se impactó en el dedo índice de la mano derecha. Pequeño desprendimiento de la piel y simplemente por precaución retiraron a Albert. Así que, pues no parece nada grave. Ojalá mañana lo podamos ver sin problema en la alineación. Es que Albert es un muchacho muy dedicado, eso es lo principal, enamorado del béisbol, pero además está teniendo una gran temporada, está siendo de gran ayuda para su equipo. La curva que va al suelo no la puede retener Arcia, la pelota va al backstop, el corredor se mueve hacia la intermedia y aquí José Manuel Orozco en el conteo de 1-2. Sin problema se adelantó McDermott a la segunda base. Viene el envío por fuera, abanica Orozco y se está ponchando para el out número 3. Chocolatote para Orozco y así termina el juego. Ha caído el out 27. Cierren el telón, formación victoria y Alexa reproduce Sweet Caroline porque esta noche ganaron los algodoneros. ¡Ganaron los algodoneros! ¡Ganaron los algodoneros! ¡Celebra la Nación Guinda! Porque ha caído el último out y así se empata la serie. Y además, quizá más importante, Laguna vuelve a tomar distancia de 2 juegos ante los rieleros cuando solamente quedan 4 juegos por disputarse y la pelea por el último boleto a los playoffs está que arde. ¡Celebran los Guindas! Con una victoria de 10 carreras contra 6. Buen papel por parte de la artillería que detonó 16 imparables, incluyendo ataques de 3 carreras en la tercera, en la sexta y en la novena. Vamos a revisar números finales si les parece. 10 carreras, 16 hits, 1 error para Laguna. 6 carreras, 10 imparables, 2 errores para los rieleros de Aguascalientes. La victoria para Brandon Brennan y la derrota para Adrián Almeida. No hay salvamento en esta ocasión. Laguna mejora su récord a 43 ganados, 46 perdidos. Y Rieleros se está atornillando en 40 victorias y 45 derrotas ha sufrido ahora. El juego se demoró 3 horas con 19 minutos y se jugó delante de 3,342 aficionados en el estadio Alberto Romo Chávez. Así termina el juego con una victoria bien importante para la Unión Laguna y en la ofensiva, por supuesto, luciendo Albert Lara con un par de imparables. Egui Rosario y Eduardo Olivares pegaron 3 cada 1. La serie está empatada y mañana se definirá todo con el favor de Dios. Mañana nos encontramos a las 6:00 p.m. el Play Ball. Unos minutitos antes les esperamos en esta misma señal para la antesala. Así que el agradecimiento para todos ustedes, amigos aficionados, por acompañarnos en esta transmisión, en especial para quienes están desde el picheo número 1. Una producción en conjunto de Grupo Radio Estéreo Mairán y del Club Algodoneros de la Unión Laguna. Gracias también a mis compañeros ahí en la cabina de Globo 91.1 de FM, que han estado muy al pendiente para resolver cualquier eventualidad que pudiera presentarse de esta transmisión generada desde el estadio Alberto Romo Chávez. En
Aguascalientes, Laguna gana y se empata la serie. Así que vamos todos, amigos, hoy a dormir con una sonrisa en el rostro, porque esta noche ganaron los algodoneros, ganaron los algodoneros, ganaron los algodoneros. Con el favor de Dios, entonces, amigos, nos encontramos mañana, 6:00 p.m, repito, el último juego de la serie y el último juego como visitante para Laguna en esta temporada regular 2026. Quédese con la música de Globo 91.1 de FM. Tengan un excelente sábado. Cuídese. Recuerde que alguien le espera en casa. Sweet Caroline, que suene, pero fuerte, porque la victoria es guinda y la serie está empatada. Primero Dios, nos encontramos mañana cuando el béisbol nos vuelva a reunir. Muchas gracias.

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2: 9 de la noche. Con 35 minutos. La temperatura es 31 grados.

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1: 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Éxitos todo el día. 91.1. 9 de la noche con 42 minutos. La temperatura es 31 grados.

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1: 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Con 50 minutos. La temperatura es 31 grados.
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0: 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La temperatura es 31 grados.

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1: 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Éxitos todo el día. 91.1. 10 de la noche con 14 minutos. La temperatura es 30 grados.

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0: 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Con 23 minutos. La temperatura es 30 grados.
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9: 10 de la noche, con 25 minutos.
0: La temperatura es 30 grados.

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1: 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Éxitos todo el día. 91.1. 10 de la noche con 33 minutos. La temperatura es 30 grados.

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0: 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La temperatura es 30 grados.

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1: 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Éxitos todo el día. 91.1. 10 de la noche con 49 minutos. La temperatura es 30 grados.

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1: 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Éxitos todo el día. 91.1. 10 de la noche con 55 minutos. La temperatura es 30 grados. 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
1: 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La temperatura es 30 grados.

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0: 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Con 4 minutos. La temperatura es 30 grados.

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2: 11 de la noche con 12 minutos. La temperatura es 29 grados.
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1: 11 de la noche, con 15 minutos. La temperatura es 29 grados.
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1: Globo. Éxitos todo el día. 91.1. 11 de la noche con 31 minutos. La temperatura es 29 grados.

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2: 11 de la noche con 38 minutos. La temperatura es 20.

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1: 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Éxitos todo el día. 91.1. 11 de la noche con 41 minutos. La temperatura es 29 grados.
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2: ¿Cómo están? Soy Claudia Mejía. Un nuevo episodio de Ya Oíste. En esta ocasión vamos a hablar de demencias y viene a mi cabeza cuando mi mamá de repente se le olvida algo de a qué vine, ya me va a dar el ICE. Pero realmente, pues es algo que decimos, ¿no? Comúnmente, y no sabemos si en realidad sea un factor para que nos dé algún tipo de demencia, ¿no? Y nada más lo decimos al aire, pero pues puede ser que sea más complejo que eso, ¿no? Entonces hoy tenemos a la doctora Cecilia Acosta, ella es neuróloga.
7: Hola Claudia, muy bien, muchas gracias por la invitación. Fíjate que es algo muy cotidiano, ¿no? Todos cuando tenemos esta tendencia a olvidar algo, siempre estamos pensando en una enfermedad como el Alzheimer. Uh-huh. Y resulta que nosotros que nos dedicamos a esto, que somos neurólogos y cotidianamente evaluamos pacientes, pues es un tema muy común, pero poco valorado por las personas, porque pensamos que es algo natural y normal olvidar cosas en algún momento determinado.
2: Cuando vamos al refri decimos, ay, ¿ya que vine?
7: Sí, fíjate que también hay un tip. Hay un tip. Cuando yo voy al refri y voy a una cosa y no recuerdo y me regreso y después me acuerdo, ahí diríamos que es algo natural, es algo normal. Cuando no me vuelvo a acordar, ahí tenemos un foco rojo prendido. Hay que evaluar esta parte. Y tal vez la principal sospecha no solo el olvido como tal, sino el impacto que tiene en nuestra vida diaria. ¿Cuántas veces me sucede? ¿Cuántas veces dejé de hacer una cosa porque lo olvidé? Y no es la primera vez, me está sucediendo cotidianamente, recurrentemente.
2: También es algo degenerativo, ¿no? Es como cuando decimos, ya estoy grande, ya se me están olvidando las cosas.
7: Fíjate que tocas un tema muy importante, la edad. Un tiempo, no hace mucho tiempo, todavía se utilizaban términos como la demencia senil. Y entonces se le atribuía al proceso de envejecimiento exclusivamente la pérdida de memoria. Y ahora sabemos que esos términos ya son obsoletos, no se utilizan. Y que puede haber personas que no tan seniles que puedan presentar síntomas relacionados con un deterioro cognitivo. De hecho, el término de demencia sigue siendo un término fuerte. Ha cambiado su nomenclatura en la actualidad. Hablamos de deterioro cognitivo. Y el deterioro cognitivo se puede presentar a cualquier edad. No necesariamente tendríamos que ser seniles, pero no todas las demencias son enfermedad de Alzheimer. Existen algunos tipos particulares, y las podríamos dividir en aquellas enfermedades que irremediablemente progresan y que tienen un carácter degenerativo. Y habrá algunos deterioros cognitivos que son secundarios, por ejemplo, un trastorno tiroideo. ¿Qué? Obviamente lo más impactante son aquellas enfermedades en donde irremediablemente el paciente va perdiendo no solo su capacidad de memoria, su capacidad de lenguaje, la capacidad de reconocer personas, la capacidad de autocuidado. Y entonces ese tipo de enfermedades son realmente devastadoras porque van progresando y afectando no solo al que padece el problema, sino al entorno.
2: ¿Cómo llegamos a eso? O sea, ¿en algún momento todos podemos tener cierto tipo de deterioro?
7: Sí.
2: Ya en la adultez, en la vejez.
7: Sí.
2: ¿O cómo llegan las personas? ¿O es genético? ¿Cómo es?
7: Okay. Todos, por tener un cerebro, tenemos susceptibilidad. Tenemos un riesgo al nacer de poder tener cualquier enfermedad del sistema nervioso central, porque tenemos el órgano principal que es el cerebro. Pero si yo tengo un familiar directo, con algún padecimiento, como este tipo de enfermedades degenerativas que van progresando con el tiempo, pues mi riesgo se incrementa. Pero si yo, aparte de tener este riesgo genético por tener un familiar directo enfermo, pero aparte yo soy diabético, hipertenso, tengo problemas con mi peso, tengo problemas auditivos y no escucho bien, o tengo malos hábitos, no hago dieta, no hago ejercicio. De hecho, en la actualidad sabemos, y eso ya está más que estudiado, el 56% de los pacientes que tienen alguna demencia degenerativa tipo Alzheimer, por ejemplo, el 56% puede ser prevenible.
2: ¿Cómo es vivir con demencia?
7: Imagina que una persona no sepa dónde vive, quién es, en dónde está, que olvide quién es su esposo, sus hijos, y que aparte no pueda tener una posibilidad de sobrevivir y que dependa de terceros para eso. No son capaces de bañarse porque olvidan cómo bañarse, olvidan cómo ponerse la ropa, se llaman apraxias, olvidan todo este acto motor de ponerte una camiseta, un pantalón, cómo ir al baño. Y todas estas cuestiones van a generar una dependencia de terceros, y que el que cuida pues va a tener que hacer todas esas actividades para poder mejorar la calidad de vida de los pacientes. La invitación es que nos volteemos a ver y identifiquemos, ¿no? Y a veces mucha gente se asusta, porque he tenido pacientes que dicen, doctora, se me olvidan las cosas. Y a veces puede suceder que estén deprimidos, que no duerman bien, que tengan ansiedad, y la ansiedad provoca problemas de concentración, entonces los tranquilizamos, los evaluamos y concluimos. Pero en algunos casos, pues obviamente no son conscientes de lo que sucede, y en la mayoría nosotros podríamos decir, me está fallando esto, voy a hacerme evaluar, porque aparte pues tengo malos hábitos, y a veces el que nos corrijan esos malos hábitos cuesta mucho trabajo, y a veces haciendo eso es suficiente pues para poder, digamos que retomar nuestra vida normal sin que estemos en peligro de desarrollar algún tipo de demencia.
2: Como profesional de la salud, ¿qué les dirías a las familias que están enfrentando esto?
7: Fíjate que sí es un tema muy difícil. Primero es la cuestión de la aceptación. Generalmente el familiar es el más renuente a pensar que algo está pasando, y hay una especie de negación inicial. ¿Qué se tiene que hacer? Bueno, el cuidador tiene que entender qué es lo principal. Dormir bien, comer bien, para que pueda sentirse fuerte para cuidar a una persona que requiere el cuidado como el de un niño. ¿Qué decirle a un cuidador? Primero, que la enfermedad es crónica y progresiva, y que irremediablemente va a tener esta progresión, y conforme pasan las etapas de evolución va a haber un mayor impacto en la dependencia de terceros para sobrevivir, y por lo tanto que el paciente tiene que irse programando y dosificando, y que tiene que generar una red de apoyo. A veces es la misma familia la red de apoyo. Hacer fuerte al cuidador, darle la información para que cuando suceda alguna complicación puedan resolver inmediatamente.
2: Aunque, por ejemplo, la familia lo sepa, siempre hay contextos complicados, ¿no?
7: Sí.
2: Entonces no es como que así ya lo sé, voy a ayudar, voy a ver, nos vamos a organizar. No siempre pasa.
7: Fíjate que yo lo que hago es reunir a la mayoría de las personas que pudieran estar en contacto directo para decirles, ustedes, estamos en un barco, vamos a remar siempre para el mismo lado. Porque no sé si te ha pasado, Claudia, que hay personas que tienen diferentes formas de pensar.
2: Sí.
7: Y entonces dicen, no, es que yo creo que mejor no le des medicamento porque eso creo que no. Y yo me da miedo que le des esto porque fulanita le dio tal. Entonces hay una serie de opiniones que lo único que pasa es que todo el mundo se confunda. Y por eso nosotros tenemos que estar ahí como llevando la batuta. Esto se hace, cuiden esto, trabajen en eso. Doctor, es que tengo miedo porque este medicamento leí tal cosa, no tengas temor, vamos a trabajarlo, vamos a hacerlo. Y si todos remamos por el mismo rumbo, entonces no va a haber esta familia fragmentada, fracturada, porque todos tienen opiniones diferentes. Y el único que pierde es el paciente. En la actualidad, los servicios de salud en el ISSSTE se han abierto para que el paciente, independientemente del lugar donde vive, si él tiene una necesidad por un trastorno de memoria, pueda acudir en el servicio de neurología donde esté disponible, independientemente de la zona. Esto del programa de salud mental es maravilloso.
2: El correo es saludmental@iste.gob.mx. Doctora Cecilia, muchísimas gracias. Fue muy tranquilizadora, yo creo que para varias personas que nos están escuchando.
7: Sí, Claudia, yo te agradezco mucho que toques estos temas porque son de tanta relevancia y tanta importancia que yo aprecio mucho.
2: Muchísimas gracias, doctora.
7: Gracias a ti, Claudia. Saludos a tu audiencia.
2: Gracias. Ella es la doctora Cecilia Acosta. Yo soy Claudia Mejía. Nos vemos en un siguiente episodio. Bye.
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1: 11 de la noche con 52 minutos. La temperatura es 29 grados.

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2: 12 de la noche. Con 6 minutos, la temperatura es 29 grados.

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1: 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Éxitos todo el día. 91.1. 12 de la noche con 15 minutos. La temperatura es 29 grados.

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2: 12 de la noche con 21 minutos. La temperatura es 29 grados.

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2: 12 de la noche. Con 25 minutos.
0: La temperatura es 29 grados. 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
2: 12 de la noche, con 26 minutos. La temperatura es 29 grados.

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3: 12 de la noche con 33 minutos. La temperatura es 29 grados.

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1: Globo. Éxitos todo el día. 91.1. 12 de la noche con 41 minutos. La temperatura es 28 grados.

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2: 12 de la noche con 49 minutos. La temperatura es 28 grados.

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1: 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Éxitos todo el día. 91.1. 12 de la noche con 54 minutos. La temperatura es 28 grados. 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
2: 12 de la noche con 55 minutos.
1: La temperatura es 28 grados.

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1: 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Una de la mañana. Con 2 minutos. La temperatura es 28 grados.

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0: 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Una de la mañana. Con 10 minutos. La temperatura es 28 grados.

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0: 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Una de la mañana. Con 17 minutos. La temperatura es 28 grados.

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0: 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Una de la mañana. Con 25 minutos. La temperatura es 28 grados. 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
2: Una de la mañana, con 26 minutos. La temperatura es 28 grados.

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1: 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Una de la mañana con 34 minutos. La temperatura es 28 grados.

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1: 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Una de la mañana. Con 42 minutos. La temperatura es 28 grados.

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2: Una de la mañana. Con 51 minutos. La temperatura es 28 grados.

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1: 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Una de la mañana con 54 minutos. La temperatura es 28 grados. 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
2: Una de la mañana con 55 minutos. La temperatura es 28 grados.

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1: 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Con 3 minutos. La temperatura es 28 grados.

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0: 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Con 10 minutos. La temperatura es 28 grados.

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0: 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Con 17 minutos. La temperatura es 28 grados.

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1: 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Con 25 minutos. La temperatura es 28 grados. 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
2: 2 de la mañana, con 26 minutos. La temperatura es 28 grados.

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1: Globo. 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La temperatura es 28 grados.

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1: Globo. 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La temperatura es 28 grados.

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1: Globo. 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Con 50 minutos. La temperatura es 27 grados.
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1: 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Con 56 minutos. La temperatura es 27 grados. 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
2: 2 de la mañana con 57 minutos. La temperatura es 27 grados.

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1: 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Con 6 minutos. La temperatura es 27 grados.

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1: 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Con 14 minutos. La temperatura es 27 grados.

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1: 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Con 21 minutos. La temperatura es 27 grados.

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0: 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Con 25 minutos. La temperatura es 27 grados. 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
2: 3 de la mañana, con 25 minutos. La temperatura es 27 grados.

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1: Globo. 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La temperatura es 27 grados.

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1: 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Con 43 minutos. La temperatura es 27 grados.

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1: 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Con 51 minutos. La temperatura es 27 grados.

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1: 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Con 56 minutos. La temperatura es 27 grados. 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
2: 3 de la mañana con 57 minutos. La temperatura es 27 grados.

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1: 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Con 4 minutos. La temperatura es 27 grados.

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1: 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La temperatura es 27 grados.

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0: 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Con 19 minutos. La temperatura es 27 grados.

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2: 4 de la mañana. Con 23 minutos. La temperatura es 27 grados.
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2: 4 de la mañana, con 24 minutos. La temperatura es 27 grados.

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1: Globo. Éxitos todo el día. 91.1. 4 de la mañana con 32 minutos. La temperatura es 27 grados.

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0: Éxitos todo el día. 91.1. 4 de la mañana con 39 minutos. La temperatura es 27 grados.

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1: 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Con 47 minutos. La temperatura es 27 grados.

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1: 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Con 55 minutos. La temperatura es 27 grados. 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
2: 4 de la mañana con 56 minutos. La temperatura es 27 grados.

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0: 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La temperatura es 27 grados.

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0: 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La temperatura es 26 grados.

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2: 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Éxitos todo el día. 91.1. 5 de la mañana con 19 minutos. La temperatura es 26 grados.

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1: Globo. Éxitos todo el día. 91.1. 5 de la mañana con 23 minutos. La temperatura es 26 grados. 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
2: 5 de la mañana con 24 minutos. La temperatura es 26 grados.

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1: 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Éxitos todo el día. 91.1. 5 de la mañana con 31 minutos. La temperatura es 26 grados.

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2: 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Éxitos todo el día. 91.1. 5 de la mañana con 38 minutos. La temperatura es 26 grados.

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1: 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La temperatura es 26 grados.

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1: Globo. 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Con 10 minutos. La temperatura es 26 grados.

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2: Éxitos todo el día. 91.1. 6 de la mañana. Con 17 minutos. La temperatura es 26 grados.

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0: 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Todo el día. 91.1. 6 de la mañana. Con 24 minutos. La temperatura es 26 grados.
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9: 6 de la mañana, con 26 minutos. La temperatura es 26 grados.

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1: Globo. Éxitos todo el día. 91.1. 6 de la mañana. Con 34 minutos. La temperatura es 26 grados.

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1: 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Éxitos todo el día. 91.1. 6 de la mañana con 41 minutos. La temperatura es 26 grados.

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1: Globo. Éxitos todo el día. 91.1. 6 de la mañana. Con 50 minutos. La temperatura es 26 grados.

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1: Globo. Éxitos todo el día. 91.1. 6 de la mañana. Con 54 minutos. La temperatura es 26 grados.
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3: 6 de la mañana con 56 minutos. La temperatura es 26 grados.

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1: Globo. Éxitos todo el día. 91.1. 7 de la mañana con 5 minutos. La temperatura es 26 grados.

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1: Éxitos todo el día. 91.1. 7 de la mañana con 13 minutos. La temperatura es 26 grados.

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1: 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Éxitos todo el día. 91.1. 7 de la mañana con 20 minutos. La temperatura es 26 grados.

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0: Éxitos todo el día. 91.1. 7 de la mañana con 24 minutos. La temperatura es 26 grados.
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10: 7 de la mañana con 27 minutos. La temperatura es 26 grados.

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1: Globo. Éxitos todo el día. 91.1. 7 de la mañana con 34 minutos. La temperatura es 26 grados.

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0: Éxitos todo el día. 91.1. 7 de la mañana con 43 minutos. La temperatura es 26 grados.

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1: Globo. Éxitos todo el día. 91.1. 7 de la mañana con 50 minutos. La temperatura es 27 grados.

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1: 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Éxitos todo el día. 91.1. 7 de la mañana con 55 minutos. La temperatura es 27 grados. 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
1: 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La temperatura es 27 grados.

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1: 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Éxitos todo el día. 91.1. 8 de la mañana con 3 minutos. La temperatura es 27 grados.

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0: Éxitos todo el día. 91.1. 8 de la mañana con 11 minutos. La temperatura es 28 grados.

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1: Globo. Éxitos todo el día. 91.1. 8 de la mañana con 19 minutos. La temperatura es 28 grados.

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0: Éxitos todo el día. 91.1. 8 de la mañana. 23 minutos. La temperatura es 28 grados.
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16: 8 de la mañana, con 27 minutos. La temperatura es 28 grados.

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0: Éxitos todo el día. 91.1. 8 de la mañana con 36 minutos. La temperatura es 29 grados.

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1: 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Éxitos todo el día. 91.1. 8 de la mañana con 42 minutos. La temperatura es 29 grados.

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1: Globo. Éxitos todo el día. 91.1. 8 de la mañana con 49 minutos. La temperatura es 30 grados.

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1: Globo. Éxitos todo el día. 91.1. 8 de la mañana con 53 minutos. La temperatura es 30 grados.
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3: 8 de la mañana con 55 minutos. La temperatura es 30 grados.

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1: Globo. Éxitos todo el día. 91.1. 9 de la mañana con 3 minutos. La temperatura es 30 grados.

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1: Éxitos todo el día. 91.1. 9 de la mañana con 9 minutos. La temperatura es 30 grados.

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1: 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Éxitos todo el día. 91.1. 9 de la mañana con 17 minutos. La temperatura es 30 grados.

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1: Globo. Éxitos todo el día. 91.1. 9 de la mañana con 24 minutos. La temperatura es 30 grados.
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18: 9 de la mañana, con 28 minutos. La temperatura es 31 grados.

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0: Éxitos todo el día. 91.1. 9 de la mañana con 35 minutos. La temperatura es 31 grados.

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0: Éxitos todo el día. 91.1. 9 de la mañana con 42 minutos. La temperatura es 30 grados.

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1: 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Éxitos todo el día. 91.1. 9 de la mañana con 50 minutos. La temperatura es 31 grados.

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0: Éxitos todo el día. 91.1. 10 de la mañana. Con 2 minutos. La temperatura es 31 grados.

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1: 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Éxitos todo el día. 91.1. 10 de la mañana con 9 minutos. La temperatura es 30 grados.

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2: 10 de la mañana. Con 23 minutos. La temperatura es 31 grados.
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2: 10 de la mañana, con 27 minutos. La temperatura es 31 grados.

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0: Éxitos todo el día. 91.1. 10 de la mañana con 35 minutos. La temperatura es 31 grados.
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1: Globo. Éxitos todo el día. 91.1. 10 de la mañana con 43 minutos. La temperatura es 31 grados.

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1: 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Éxitos todo el día. 91.1. 10 de la mañana con 52 minutos. La temperatura es 32 grados.

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1: 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Éxitos todo el día. 91.1. 10 de la mañana con 55 minutos. La temperatura es 32 grados. 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
1: 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La temperatura es 32 grados.

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0: Éxitos todo el día. 91.1. 11 de la mañana con 4 minutos. La temperatura es 32 grados.

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1: 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Éxitos todo el día. 91.1. 11 de la mañana con 13 minutos. La temperatura es 32 grados.

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2: 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Éxitos todo el día. 91.1. 11 de la mañana con 20 minutos. La temperatura es 32 grados.

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2: 11 de la mañana con 25 minutos. La temperatura es 32 grados.
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2: 11 de la mañana con 30 minutos. La temperatura es 33 grados.
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1: 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Éxitos todo el día. 91.1. 11 de la mañana con 37 minutos. La temperatura es 33 grados.

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1: Globo. Éxitos todo el día. 91.1. 11 de la mañana con 44 minutos. La temperatura es 33 grados.

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1: 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Éxitos todo el día. 91.1. 11 de la mañana con 52 minutos. La temperatura es 33 grados.

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1: 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Éxitos todo el día. 91.1. 11 de la mañana con 56 minutos. La temperatura es 33 grados.
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3: 11 de la mañana con 58 minutos. La temperatura es 34 grados.

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1: Globo. Éxitos todo el día. 91.1. 12 del mediodía. La temperatura es 34 grados.

0: 12 del mediodía. La temperatura es 34 grados.
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2: 12 del mediodía. Con 7 minutos. La temperatura es...

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1: Globo. Éxitos todo el día. 91.1. 12 del mediodía. Con 14 minutos. La temperatura es 34 grados.

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1: Globo. Éxitos todo el día. 91.1, 12 del mediodía, con 25 minutos. La temperatura es 34 grados.
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17: 12 del mediodía, con 29 minutos. La temperatura es 34 grados.

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0: Éxitos todo el día. 91.1. 12 del mediodía. Con 36 minutos. La temperatura es 34 grados.

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0: Éxitos todo el día. 91.1. 12 del mediodía. Con 42 minutos. La temperatura es 34 grados.

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1: 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Éxitos todo el día. 91.1. 12 del mediodía. Con 49 minutos. La temperatura es 35 grados.

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1: 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Éxitos todo el día. 91.1. 12 del mediodía. Con 54 minutos. La temperatura es 35 grados.
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6: 12 del mediodía, con 56 minutos. La temperatura es 35 grados.

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2: Una de la tarde. Con 2 minutos. La temperatura es 35 grados.

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1: 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Una de la tarde con 10 minutos. La temperatura es 35 grados.

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1: 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Una de la tarde con 16 minutos. La temperatura es 35 grados.

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2: Una de la tarde con 24 minutos. La temperatura es 35 grados.
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2: Una de la tarde con 28 minutos. La temperatura es 35 grados.

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3: Una de la tarde con 37 minutos. La temperatura es 35 grados.

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2: Una de la tarde con 45 minutos. La temperatura es 35 grados.

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1: 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Una de la tarde con 54 minutos. La temperatura es 35 grados.
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3: Una de la tarde con 55 minutos. La temperatura es 35 grados.

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1: Globo. Éxitos todo el día. 91.1. 2 de la tarde con 3 minutos. La temperatura es 35 grados.

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2: 2:00 p.m. Con 9 minutos. La temperatura es 35 grados.

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1: Globo. Éxitos todo el día. 91.1. 2 de la tarde con 18 minutos. La temperatura es 36 grados.

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0: Éxitos todo el día. 91.1. 2 de la tarde. Con 25 minutos. La temperatura es 36 grados.
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12: 2 de la tarde, con 29 minutos. La temperatura es 36 grados.

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1: Éxitos todo el día. 91.1. 2 de la tarde con 36 minutos. La temperatura es 36 grados.
3: Un placer.
4: Gracias, María José. Muchas gracias.

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1: 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Éxitos todo el día. 91.1. 2 de la tarde con 44 minutos. La temperatura es 36 grados.

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0: 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Con 51 minutos. La temperatura es 36 grados.

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1: 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Éxitos todo el día. 91.1. 2 de la tarde con 55 minutos. La temperatura es 36 grados.
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4: 2 de la tarde con 56 minutos. La temperatura es 36 grados.

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2: 3 de la tarde con 5 minutos. La temperatura es 36 grados.

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2: 3 de la tarde con 11 minutos. La temperatura es 30.

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2: 3 de la tarde con 18 minutos. La temperatura es 36 grados.

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1: Globo. Éxitos. Todo el día. 91.1. 3 de la tarde con 24 minutos. La temperatura es 36 grados.
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15: 3:29 p.m. La temperatura es 37 grados.
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2: 3 de la tarde con 37 minutos. La temperatura es 37 grados.

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2: 3 de la tarde con 46 minutos. La temperatura es 37 grados.

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2: 3 de la tarde con 53 minutos. La temperatura es 37 grados.
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2: 3 de la tarde con 54 minutos. La temperatura es 37 grados.

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1: 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Éxitos todo el día. 91.1. 4 de la tarde. Con 4 minutos. La temperatura es 37 grados.

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1: 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Éxitos todo el día. 91.1. 4 de la tarde. Con 14 minutos. La temperatura es 37 grados.

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2: 4 de la tarde, con 21 minutos. La temperatura es 36 grados.

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2: 4 de la tarde. Con 25 minutos. La temperatura es 36 grados.
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23: 4 de la tarde, con 30 minutos.
24: La temperatura es 35 grados.

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2: 4 de la tarde con 37 minutos. La temperatura es 35 grados.

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2: 4 de la tarde con 44 minutos.
1: La temperatura es 35 grados.

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2: 4 de la tarde con 51 minutos. La temperatura es 34 grados.

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2: 4 de la tarde con 57 minutos.
1: La temperatura es 34 grados. 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
2: 4 de la tarde con 59 minutos.
1: La temperatura es 34 grados.

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2: 5 de la tarde, con 8 minutos. La temperatura es 34 grados.

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2: 5 de la tarde. Con 14 minutos. La temperatura es 33 grados.

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2: 5 de la tarde. Con 22 minutos.
0: La temperatura es 33 grados.

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2: 5 de la tarde. Con 25 minutos.
0: La temperatura es 33 grados.
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13: 5 de la tarde, con 29 minutos.
3: La temperatura es 33 grados.

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1: 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Éxitos todo el día. 91.1. 5 de la tarde con 32 minutos. La temperatura es 33 grados.

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1: 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Éxitos todo el día. 91.1. 5:36 PM. La temperatura es 33 grados.

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1: 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Éxitos todo el día. 91.1. 5 de la tarde con 38 minutos. La temperatura es 33 grados.

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1: 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Éxitos todo el día. 91.1. 5 de la tarde con 42 minutos. La temperatura es 33 grados.

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2: 5 de la tarde con 47 minutos. La temperatura es 33 grados.

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2: 5 de la tarde con 52 minutos. La temperatura es 33 grados.

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1: Globo. Éxitos todo el día. 91.1. 5 de la tarde con 56 minutos. La temperatura es 33 grados.
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4: 5 de la tarde con 57 minutos.
1: La temperatura es 33 grados.